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1: Son las 8:33 minutos.

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1: Son las 8:45 minutos.
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1: Exactamente las 9 de la noche.
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1: Son las 9 de la noche, 15 minutos.
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1: Son las 9 de la noche, 30 minutos.
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1: Son las 9 de la noche, 45 minutos.
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1: En Ritmo FM te indicamos la hora.
2: Exactamente las 10 de la noche.
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1: Son las 10 de la noche, 19 minutos.
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1: Son las 10 de la noche, 47 minutos.
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2: Exactamente las 11 de la noche.
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1: Son las 11 de la noche, 17 minutos.
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1: Son las 11 de la noche, 32 minutos.
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1: Son las 11 de la noche, 48 minutos.
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1: Son las 0 horas, 33 minutos.
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2: Son las 5 de la mañana, 19 minutos.

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Muy, pero muy buenos días. ¿Cómo están mis queridas amigas y amigos auditores de la 98.7 Radio Ritmo, la número uno del Valle, que le presenta a continuación hasta las 8 de la mañana su programa Brisas del País del Norte? La música ranchera mexicana que a usted le gusta, la seleccionamos especialmente para usted en esta hora en donde compartiremos, por una gentileza de nuestros amigos de Isis Detergente y Luz Materiales Eléctricos, y donde conversaremos y hablaremos de todas las excelentes ofertas y promociones que tienen nuestros amigos, que a continuación le presentan la siguiente música. Bienvenidas, bienvenidos a Brisas del País del Norte en su radio Ritmo 98.7.

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1: Son las 7 de la mañana, 16 minutos.
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1: Son las 7 de la mañana, 30 minutos.
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1: Son las 7 de la mañana, 47 minutos.
2: 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Sigamos escuchando buena música en Brisas del país del norte.

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1: Exactamente las 8 de la mañana.
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1: Luego de la pausa comercial, continuamos con la buena música acá en su radio Ritmo 98.7. 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Vamos con la música.

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Sigamos con la música.

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2: Son las 8 de la mañana, 45 minutos.

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1: Son exactamente las 9 de la mañana.
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0: 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Bienvenidos a Lo Mejor de Chile, una serie de microprogramas con nuestras mejores tradiciones. En Fiestas Patrias, la cueca, con todas sus variantes, en nuestro país se hace presente en cualquier celebración. Uno de sus tipos, que actualmente tiene muchos adherentes, es la cueca brava o cueca chilenera. Su nombre se originó en la década de 1960 con la publicación del disco La Cueca Brava del grupo Los Chileneros. También se le llama cueca chora, cueca porteña o cueca de burdel, y se supone que se hizo masiva luego que recalara en los conventillos, burdeles, casas de canto y las fondas marginales de Santiago, Valparaíso, San Antonio y Coquimbo. El creador de este adjetivo fue Hernán Núñez Oyarce, quien fue asiduo creador y recopilador de cuecas, además de ser uno de los fundadores del grupo Los Chileneros. 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

0: 9 de la mañana con 29 minutos. Ahí sí, 9 con 29 minutos. ¿Cómo están, señoras? Sí, señores, tengan todos es ustedes.
1: Está un poco arriba de la ganancia del
0: Disculpe, no, ese micrófono. Ese fui yo. Porque uno, por más que les diga, hablen hacia acá o hablan para allá, hablan aquí, hablan allá, no. Ese sí. Fue coletazo mío. Para que no le echemos la culpa a ningún locutor fantasma. ¿Cómo está? Buen día, Daniel.
1: Supiera lo aburrido que me tiene ese tema a mí.
0: No, me dice a mí, sobre todo el fin de semana, ya. Buenos días, señoras y señores.
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1: Ah, no, ya te diste la hora ya.
0: Comienza el ritmo de la mañana a través del 98.7 Ritmo FM.
1: Apuesto que el tío York está llamando.
0: A cargo de la puesta al aire, Daniel.
1: Aló. A ver
0: por aquí y al teléfono. Buenos días.
3: Aló, buenos días.
0: Buenos días.
3: ¿Aló?
0: ¿Con quién tenemos el gusto de hablar y desde dónde?
3: Chiquillo.
1: Estamos al aire.
3: ¿Me escuchan?
0: Sí. Sí, estamos al aire.
3: Sí, me escuchan. Estoy resolviendo un tema, voy al tiro para allá.
0: Ya, perfecto.
1: Ya.
3: Ya. Chao.
1: Ya,
0: no. Ah, yo dije va a reportar algo.
1: Claro.
0: Algo desde la calle. Traiga pancitos, pastelitos o lo que sea, por favor. Tío York, que ya está desde el teléfono, para comenzar este nuevo capítulo de Al Ritmo de la Mañana, solo por la 98.7 Ritmo FM, la de siempre, sí. Este jueves 3 de septiembre.
1: ¿Qué onda está cachureo en el Fortín que se
0: de 2026. No, perdona, no alcanzo a apreciar desde acá. A ver, deja sacarme el... Oye, en todo caso, ¿qué habrá ya hasta ahora? O sea, uno sabe que arriendan el lugar de repente para actividades, pero un juez hasta ahora...
1: Medición de decibeles ahí, la contaminación acústica.
0: Sí, por favor, medición de decibeles y sobre todo en este sector de Avenida España.
1: Sí.
0: 3 de septiembre, saludamos a todos los amigos de nombre Gregorio. A todos los Gregorio, a todos los Goyo, como le dicen por ahí, que están en la sintonía... Muchas felicidades en su onomástico a las festejadas y festejados de cumpleaños hoy, 3 de septiembre también. Muchas felicidades, rico estar de cumpleaños un día jueves también, donde tendremos harta información, harta novedad también, la buena onda que nos caracteriza siempre, alguna que otra talla por ahí y por allá. El saludo también a nuestros amigos que nos acompañan durante la mañana, por supuesto con todas las novedades habidas y por haber. 3 de septiembre, señoras y señores, cuando son las 9:31 minutos. De esta manera iniciamos Al Ritmo de la Mañana, solo por la 98.7 Ritmo FM, la de siempre.
1: ¿Y? ¿Sigue hablando?
0: ¿No? ¿Alguna canción?
1: No, sí, vamos con música.
0: Vamos con una canción. Sí.
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1: Ya, de vuelta, 22 minutos para las 10 de la mañana, Ritmo de la Mañana, a través de la 98.7 Ritmo FM, y ya está acá con nosotros.
2: Sí.
1: Jorge Regada, tío George.
2: Llegué.
1: Llegó.
2: Después de un tremendo esfuerzo, llegué.
1: Muy bien.
3: Muy bien.
2: Aquí estoy. ¿Qué pasa, Roberto?
1: Ah, ya. Hay otra cosa.
2: Ay, ay, ay. Oye, a Gregorio estamos saludando, a los Goyos.
1: A los Gregorio, a los Goyitos.
2: Ya, ya. Así que
1: un abrazo. Ellos les saludamos.
2: Abrazo y saludo para todos ellos. Y cumpleañeras y cumpleañeros también, un gran abrazo en este día 3
1: de septiembre.
2: Jueves. Viernes chico, como dice.
1: 15 días.
2: Déjale, lo llamo, conta ahí.
1: O 14, depende cómo se le mire.
2: Claro, porque si el 17 ahí, chancuncha, igual empezamos
3: sí,
2: ahí,
3: güey.
2: Oiga, estaba, mientras tanto, ahí revisaba algunos papeles, ¿ya? Estaba viendo la polémica que se ha generado a raíz de este castigo que se le dio al jugador Correa, de Colo-Colo. La verdad que yo no logré percibir el fundamento específico, Daniel, del reclamo, porque aparentemente habría venido de la Universidad de Chile. ¿Usted está enterado por qué? ¿Qué fue lo que reclamaron?
3: No. Yo por lo menos no estoy...
2: Claro, porque yo vi que Correa nos pintó la cara nomás ese día. Pues hay que decirlo largamente.
3: Es que es un gesto...
2: Cosas que están prohibidas, yo
3: de
2: creo
3: connotación
2: que... Futbolista
3: sexual que se tomó por parte de Universidad de
2: claro,
3: Chile.
2: Claro, futbolistas profesionales deben estar alejados de eso. Mira, más allá si dicen algunos lo hicieron de picado. Yo creo que un futbolista profesional conoce o debiera conocer el reglamento. Todo lo que rige...
1: Claro.
2: ¿No es cierto? Y entonces cuando hace este tipo de cosas, en el fondo está enfrentando al reglamento. Por lo tanto, que lo castiguen no es ni culpa ni de la U, ni
1: Javier Correa,
2: de
1: la...
2: Javier Correa. Ni el... Es culpa de él por no respetar el reglamento al cual están todos sometidos.
3: Y propio de la formación de la persona también.
2: Bueno, Correa tiene su historial al respecto,
3: sí,
2: entonces
3: la
2: ya, lo tiene,
3: vez que
2: ya lo tienen bien ahí en la... Y es más, yo considero que el castigo es poco. Tú me contaste algo así como dos partidos, creo.
3: Sí.
2: Lo encuentro poco porque el hombre está fundido ya. Ya, ya, es reiterativo esa conducta en el jugador Correa, que es muy bueno, ¿eh? Yo lo encuentro bueno, si ese día nos pintó la cara. Pero él tiene que...
1: ¿Quién estás caído?
2: Tiene que respetar el reglamento. Claro. Si el reglamento rige para todos y nadie está por encima del reglamento.
1: A ver, Javier Correa fue sancionado por el Tribunal de Disciplina tras la denuncia de Universidad de Chile.
2: Claro.
1: Este martes el Tribunal de Disciplina de la ANFP dio a conocer la sanción para Javier Correa tras la denuncia de Universidad de Chile luego del gesto del delantero tras el triunfo de Colo-Colo en el Superclásico. El tribunal determinó sancionar al jugador Javier Correa con dos fechas de sanción. El motivo es por la infracción al artículo 63, letra B, número 3, a raíz de la denuncia presentada por Universidad de Chile, detalló el abogado Simón Marín, secretario de la primera sala del Tribunal de Disciplina de la ANFP. Marina agregó que en el fallo se tomó en consideración que el jugador tenía un agravante anterior.
2: Sí, pues, pero si ya es reiterativo,
1: claro,
2: en él.
1: Cabe señalar que el atacante argentino ya había sido castigado tras referirse al desempeño arbitral durante la Copa de la Liga.
2: ¿Ve?
1: De esta manera, Correa no podrá estar presente en los duelos ante Huachipato este domingo 6 de septiembre y ante Deportes Concepción el domingo 13 de septiembre. Esa es la sanción.
2: Yo, a mí me da lata porque yo he tenido amigos, que son picados, los acusetes, por la U. Mira, sí, la verdad, los dirigentes, todos, de todos los clubes, cumplen con su cometido nomás.
3: Sí.
2: Y lamentablemente, ahí lo dice también para este jugador, es lamentable para él, porque ya lo tienen en el ojo en la comisión de disciplina, porque son ya reiteradas las situaciones en las que él va por sobre, claro, va por sobre el reglamento. Está el artículo, está todo. Entonces, mira, tiempo atrás estaba conversando con un amigo del fútbol, un hombre que sabe de fútbol, ya mayor, y me dijo, ¿sabes cuál es el gran problema ahora? Que ahora los chiquillos les enseñan a jugar a la pelota, pero no les enseñan el reglamento.
1: La parte disciplinaria, digamos.
2: Claro.
1: Yeah.
2: Antiguamente, yo me recuerdo, en las escuelas de fútbol y todo lo demás, los profesores, los profes, ya le enseñaban a los chiquillos y se tenían que aprender el reglamento. Le pasaban como el librito, ¿me entiendes? Y se lo tenían que aprender. Y después los profes le preguntaban, además de saber chutear bien la pelota, saber parar, bajarla, hacer el drible, todo, le enseñaban el reglamento. ¿Ya? Entonces, lo mismo que en la etapa formativa de los clubes de básquetbol, los jugadores de básquetbol. ¿Ya? Aparte de enseñarte los fundamentos del básquetbol, el boteo, el drible, todo, te van enseñando el reglamento, que es súper estricto en el básquetbol. ¿Sabes tú que el básquetbol es uno, me atrevería a decir que uno de los deportes que tiene más reglas, ¿ya? Y se lo aprenden. Entonces, estos futbolistas que son profesionales, que compiten a nivel internacional, en competencias de alto rendimiento, con mayor razón debieran entender esto. Por eso yo le digo, separemos las cosas. Más allá si los de la U dirigentes son acusete o no, el señor Correa y los dirigentes de Colo-Colo tienen que explicarle a este señor que el reglamento está para respetarlo, ¿ya? Y que si quiere festejar su triunfo, que bien merecido lo tuvieron, tiene que hacerlo de una manera correcta, claro, y no burlándose del rival. Y esto corre no tan solo para los jugadores de Colo-Colo, sino que también para aquel de la U que hiciera algo parecido. También para, se le tiene que... para todos. Entonces...
3: Bueno, Marcelo Díaz años atrás hizo un Pato Yañez en el...
2: Sí, y también se lo castigaron.
3: Y no lo castigaron.
2: ¿No?
3: No, porque no reclamó...
2: Ah, porque no hubo reclamo. Ya, pero eso es permitido.
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2: ¿Qué pasa? Sí,
3: el problema en el caso de...
2: ¿Correa?
3: De Marcelo Díaz.
2: Ah, ya.
3: Fue que no apareció en pantalla.
2: Ah, ¿no tenían prueba?
3: Claro, hubo solo registro gráfico
2: con claro,
3: los reporteros.
2: Ya.
3: Pero el gesto de Correa se vio en la transmisión de
2: sí, TNT pues sí, Sport.
3: Entonces sí, ahí también hay un...
2: ¿Será ese cuando le dio
3: cuando beso? Cuando lo hace con las manos así, como que ya, está teniendo un acto ya, sexual, sí, digámoslo sí, tal cual.
2: Sí, sí,
3: porque
2: sí,
3: nos vamos a ir con...
2: No, no, si hay por que decirlo tal cual, claro. Entonces
3: ahí el antecedente que más recalcó la Universidad de Chile era que él era un profesional y que había niños viéndolo.
2: Bueno, hay niños, no corre, y además...
3: Tanto en el estadio como en la transmisión televisiva.
2: Claro, y además él puede provocar un altercado de marca mayor.
3: Claro, imagínate uno de la U...
2: ¿Qué pasa si reacciona mal la barra de la U, que no son muy tranquilos?
3: Claro.
2: Ya, y queda la escoba en el estadio.
3: Sí.
2: Ah, o a la salida del estadio lo esperan, a él y al bueno, plantel.
3: Menos mal no está el Johnny Herrera en esta época, porque si no se le...
2: No, se baila forro.
3: Le mande la letra.
2: Los dos castigados por... Pero eso es lo que ocurre con esto, que está generando polémica, porque claro, obviamente el hincha colocolino dice, ah, los acusetes, los chunchos. Sí, pero empecemos a entender ya que estas cosas, lo dice muy bien, Daniel recién lo dijo, que se había hecho alusión a que había niños viendo esa transmisión, y claro, había niños en el estadio.
1: Salió en la transmisión también.
2: Claro. Sí, pues. Entonces, es complejo ese tema, pues ahí es donde yo digo que el profesionalismo se les va a buena parte, ¿eh?
3: Ahora está bien que nunca claro, haya ganado
2: hincha,
3: nada.
2: Claro, aquí hay un hincha
3: y de la U. Ganarle la U sea algo importante.
2: Dice, para mí Marcelo Díaz también podría haber sido castigado, ya que también se sacó una foto el día del clásico con un lienzo incitando a la violencia, ¿ves?
1: Ah, eso también es cuestionable.
2: Aquí un hincha de la U me lo está diciendo, entonces está bien eso, sí, ¿ves? O sea, ¿cómo...?
3: Sí, pero es que esas fotos eran selfies, no
2: ya,
3: eran
2: de... Pero ¿cómo extirpamos la violencia de los estadios? Poniéndonos más drásticos, más duros. Mira, no sé si ustedes recuerdan, bueno, usted era chiquitito en ese tiempo.
1: Muy poco a poco he ido a estadios.
2: Pero cuando estaban los hooligans,
1: ¿ya?
2: No sé si alguna vez escuchó el fenómeno de los hooligans, ¿no? Que eran las barras bravas allá en Inglaterra y que dejaban la escuela, partido que había... Se agarraban a palos, a fierrazos, hacían quemar los estadios, quemar las butacas, tiraban cosas a la cancha. Era terrible. Bueno, la Asociación de Fútbol Inglesa tomó la decisión, en conjunto con el gobierno, ¿ya? Y se pusieron drásticos. Pero en extremo.
3: Tolerancia cero.
2: Tolerancia cero con los hooligans.
3: Incluso hasta la UEFA se hizo claro, parte, porque donde iban los hooligans quedaron
2: no, claro, grande. Y empezaron a hacer registro de los tipos, fotografías, no los dejaban entrar al estadio, se tenían que mantener a no sé cuántos kilómetros de distancia del estadio, etcétera, etcétera, y se aplicó pero drásticamente a todo aquel jugador que incitara a la violencia. y se acabaron los hooligans, po. No se habló más del tema.
1: No reapareció ninguna...
2: Bueno, escaramuza, escaramuza como en todos los estadios.
3: Además, tolerancia cero por parte de la policía.
2: Sí, por la policía también, po. Claro, porque era una labor de gobierno
3: que reprimir en el
2: claro, fondo. Conjunto con el gobierno y la asociación correspondiente, más la UEFA, que también les ponía limitancias cuando tenían que ir a jugar un partido a otro país de Europa. Entonces, así se termina. Bueno, si acá queremos terminar lo mismo, queremos que los estadios vuelvan a ser un recinto para ir a ver deporte, disfrutar con la familia, hay que aplicar la cosa en extremo. Y lo que dice el hincha de la U acá, que no voy a decir su nombre, sino que voy a dar las iniciales nomás, Carlos Morales, lo que dice que Marcelo Díaz también debe ver porque está incitando a la violencia, selfie claro. O no, fotografía o no, pero incita a la violencia. Y un jugador profesional de fútbol debe evitar ese tipo de cosas para que este deporte sea solo eso, deporte, competencia dentro de la cancha y se acabó. ¿Ya? Si no, vamos a seguir siempre la misma cantaleta. Mira lo que pasa. Mira lo que pasa en las competencias estas de los clubes de barrio, de las competencias internas, y que estamos viendo normalmente en las redes sociales esas bataolas con palos, con cuchillos, con claro. Niños en la cancha, mujeres corriendo. ¿Es eso el deporte que queremos? ¿Ya? Uno de los me mandó la fotografía, ¿ya? Dice, Marcelo Díaz fue captado tomándose fotos con polémico lienzo tras derrota a la U en el Superclásico. ¿Ya? Entonces, claro, son cositas que uno de repente dice, ah, pero es que... No. Esta cuestión la termináis de raíz, por eso es que puse el ejemplo de los hooligans.
1: Claro.
2: ¿Ya? O la cortas de raíz o después no te quejes. No te quejes porque mira lo que pasó en el partido Universidad de Chile Independiente. ¿Ah? Un hecho lamentable, inolvidable para la fanaticada de la U que asistió a ese partido.
1: Eso fue el año pasado.
2: Y, sí. Claro, y eso es producto del fanatismo en exceso no controlado, de barras no controladas.
1: Yo me acuerdo, dije, voy a escuchar el partido para cómo van. Incidente,
2: claro, no, y quedó la escoba. Claro. Quedó la escoba. Entonces, bueno, como te digo, esas cosas se terminan. Yo siempre he dicho, y sé que se enojan conmigo, pero yo lo lamento. Yo soy una persona que ama por sobre todas las cosas el deporte, cualquiera sea su disciplina, porque siento que el deporte te da una etapa formativa, te lleva a la vida sana, es el mejor lugar en donde pueden estar los niños. Y cuando hay estos campeonatos ya intercomunales, interrurales, de las competencias internas, el fútbol amateur que se le llama, y de repente en los estadios se vende alcohol, no lo comparto. Y yo creo que eso se debe terminar de una vez. Algunos clubes lo defienden porque, claro, dicen que la manera que tenemos de juntar platita. Chuta, si vamos a juntar platita a ese costo, es preferible que no. Lo mismo he dicho yo siempre. Un tipo que llega en estado de intemperancia al recinto deportivo no lo deben dejar entrar. No puede entrar porque ese tipo algún desmán va a provocar.
1: Alguna
2: molestia a provocar. Esas barras desacerbadas que yo las he visto aquí y en otros lugares, ya como unas vecinas, en donde damas, mujeres, insultan al árbitro, le gritan todo lo que quieren, lo tratan de una manera pero horrorosa y que provoca que la respuesta de la otra parte, de la contraparte. Y eso genera violencia. Y de lo que se trata aquí, de aplicar el reglamento, de ser duro, en este caso con el jugador Correa, que yo creo que no fue nada de duro, porque dos partidos en la nada misma, sí. ¿Ya? Es como el remedio que yo le veo para que esta cosa alguna vez se ordene. Si empezamos a ser permisivos, a hacer vista gorda, y los clubes no quieren reclamar, porque ¿para qué? Si nos van a decir que somos acusetes, y total, de puto que nos toca a nosotros después, entonces, no. La cuestión se tiene que cortar ya. Hemos visto cuántas veces partidos de argentinos, uruguayos, brasileños, que siempre termina la patada y el combo, güey. ¿Y quiénes están peleando? Futbolistas profesionales. A esos señores que se les paga, y no poco, por un espectáculo deportivo y terminan a las patadas, los combos y otras cosas. Y con eso exacerban la pasión y el fanatismo de los que están mirando. Entonces, el reglamento debe ser durísimo con esas personas. durísimo. Es la única manera de terminar con toda esta tonterita de la violencia en los estadios. Y que ya, por ejemplo, yo escuché a varias personas, el Partido Universidad de Chile Colo-Colo, cuando le habían dicho en primera instancia, Daniel, no sé si te acuerdas, de que se permitían hinchas de Colo-Colo. Claro. Una cantidad mínima, pero sí iban a permitir. Mucha claro. gente dijo, y se lo escuché a varios, incluso amigos, decían, no, entonces no voy a ir mejor porque iba a quedar la escoba. ¿Te fijas o no? O sea, existe esa mirada. Y yo, es que yo tengo en mi...
1: Ya no existe esa tranquilidad de voy a ir a ver
2: que,
1: un partido.
2: Roberto, yo tengo en mi memoria, yo me atrevería a decir que los últimos partidos que yo viví así fue en los 80, 81, 82, por ahí.
1: ¿Estaban las barras mezcladas incluso?
2: En donde no había división de la barra. Tú te podías sentar en cualquier lugar del estadio. Yo iba a los clásicos, pues mi hermano es colocolino, yo iba a los clásicos de Colo-Colo Universidad de Chile... Y se entremezclaba el público, iba el papá con la señora, los hijos y todo, y se ponían esas viseras, esos gorritos que vendían en el estadio, que eran de papel cartón, con la insignia del club, ¿ya? Y se alentaba al club, estaban los gritos, el CHI, todo el cuento, y entre medio, y de repente, ¡pa! ¡Gol de Colo-Colo! Y empezaban, ¡ay, quédate, chuchito! De esa forma.
1: Eso era.
2: ¡Buena, Chunchito! ¡Otra vez te vamos ganando! Y cuestiones así. ¡Gol de la U! ¡Ay, quedaron los colocolinos! ¿Cachai? Pero eso era todo. Y se vivía ese ambiente de fiesta, ese ambiente de familia, ir a ver el deporte. Ni hablar de los clásicos universitarios. Cuando tú ibas a ver los clásicos universitarios, que eran una fiesta, Roberto, yo no sé si tú tienes antecedentes de eso, pero se preparaban las barras.
1: Revistas universitarias.
2: Se preparaban las barras de la Católica, la Universidad Católica y Universidad de Chile, y hacían un espectáculo previo al partido en la cancha, que era maravilloso. Y la gente, ese estadio con 70.000 personas y más a veces, ese estadio repleto viendo un espectáculo antes del fútbol. En donde ambas barras, con coreógrafos, con directores de producción, con toda la gente del tramoya que hacían muñecos gigantes, era hermoso.
1: Y mucha gente estuvo ligada a televisión después incluso.
2: Pero la mayoría trabajaron después en los canales de televisión porque eran tipos ingeniosos, eran tipos que tenían visión del espectáculo. Entonces yo tengo ese recuerdo y me da pena cuando... Me ha tocado ir a partidos, yo hace mucho rato que no voy al estadio, ¿ya? Me ha tocado ir a ver fútbol. Yo creo que la última vez que fui al estadio fue en el 2002. Hace un buen rato. Es que ya no me gusta.
1: 24 años ya.
2: Es que ya no me gusta. Esa cuestión de que tenés que estar ahí preocupado, que no le vaya a pasar nada a tu hijo.
1: ¿Ya fue incómodo en ese momento?
2: Sí, totalmente. Bueno, pero si nosotros vivimos una situación... ¿En qué año fue, Daniel? Cuando nos metimos a la barra de la Católica. No había espacio en la barra de la U, sí. Y nos fuimos para otro lado y nos metimos a la barra de la Católica. Oye, tuve que
3: 93, si no me equivoco.
2: Tuve que poco menos salir cubriendo a mi hijo, que estaban chiquititos, la Belén y Jorge Ignacio. Daniel estaba un poco más grande. Y meta charchazo, meta combo ahí, patá. De ahí ya no.
1: Como que en los 90 se empezó a chacrear un poco.
2: Eso fue como en el
3: 93.
2: Claro, fue
3: previo. En la época que estaba...
2: Estaba Marcelo Sala. Cuando la U volvió a ser campeona después de 25 años, ¿ya? Fue en ese inolvidable partido del gol de Marcelo Sala, cuando estaba el Beto Acosta por Católica, estaba el
3: Gorosito,
2: que era un equipo estelar, ambos, ¿ya? Y ese es el último partido que yo recuerdo de un hecho desagradable, de un hecho que ya se había perdido lo que era el clásico del fútbol chileno como una expresión de fútbol, de deporte. ¿Ya? Entonces, yo creo que, mira, esta cuestión del estadio seguro para mí es un fiasco. Ese estadio seguro es un fiasco. Esa cuestión la inventaron yo no sé para qué, si al final no controlan nada. ¿Ya? El permitir que las barras entren con sus bombos, con sus tonteras y sus cuestiones, que entren tipos drogados, ebrios al estadio. Y que se nota claramente, o sea, no pueden decir, no, es que no nos dimos cuenta, se nota claramente. Toda esa permisividad mandó a la porra lo que es un espectáculo de fútbol. Entonces, señor Correa, como dijo alguien por ahí, a reclamar a la FIFA nomás porque usted se lo buscó. Usted debería saber lo que
3: mal
2: decía
3: ejemplo. El
2: artículo... ¿Ah?
3: Mal ejemplo.
2: Un pésimo ejemplo. Mire, señor, usted, se lo ha dicho un hincha de la U, Usted ese día nos pintó la cara, fue extremadamente positivo en términos de fútbol. Usted como jugador es extraordinario, lo encuentro muy bueno, ¿ya? Pero la otra parte, le van a tener que amarrar la cadena. Ya, así que lo quería comentar porque, bueno, mucha polémica se ha generado en redes y todo eso. 9:58.
1: Comerciales.
2: Nos vamos a la pausa comercial. Ya, para que sigamos
1: al ritmo de la mañana.
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0: 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Estamos de vuelta. Seguimos al ritmo de la mañana. Más 56 9 74 86 91 48.
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0: De vuelta, señoras y señores, a las 10 de la mañana con 23 minutos al ritmo de la mañana, en vivo y en directo por la 98.7 Ritmo FM, la de siempre, 3 de septiembre, Gregorio, el santoral del día de hoy. Un abrazo para los Gregorios, festejadas y festejados de cumpleaños también. Muchas, pero muchas felicidades también.
1: Así es, sí, festejando. Oye, y a propósito de festejar, yo quiero invitarlos a todos para que este fin de semana estén pero muy pendientes de lo que va a ocurrir con las actividades sociales que se hacen, beneficios, claro, y todo lo demás. Porque tenemos bingo, tenemos una actividad, un bailable, un show bailable. No, sí, está bien nutrido.
0: Está repleto. A ver, me habló hace un rato Carlito Morales.
1: ¿Ya?
0: Todo listo y todo dispuesto para el viernes 4. Sí. Y me dijo, se agregaron más personas en lo artístico. Me dijo.
1: ¿En serio?
0: Sí, me dijo, si los podemos pasar.
1: Pero por supuesto, ¿cómo
0: mire,
1: no?
0: Tarde deportiva solidaria a beneficio de Gerardo Morales para cubrir gastos médicos.
1: ¿Ya?
0: Este viernes 4 de septiembre.
1: Mañana.
0: En la cancha de Santa Inés La Laguna a contar de las 6 de la tarde.
1: Mira qué entretenido.
0: En la animación, la participación del Guatón Rinzo.
1: ¡Ese!
0: El Charro Ruiseñor de Rinconada.
1: Buena.
0: Campi Día y el Charro Alegría.
1: ¿Me?
0: Van a estar
1: los
0: ahí
1: chiquillos, los chiquillos. Los chiquillos. Como dice el Dani, los chiquillos.
0: Se han sumado hasta... a esta jornada solidaria, esta qué tarde bueno, deportiva solidaria, me mañana parece. Viernes 4 de septiembre a las 6 de la tarde en la cancha de Santa Inés de La Laguna. Excelente bar y cocinería.
1: Y produce Dani Records.
0: Dani Records produce también.
1: Tiene toda la producción en general ya.
0: Bien.
1: Agarra todos los eventos, este se parece al otro.
0: Ya. Esto es mañana viernes 4 a las 6 de la tarde en la cancha de Santa Inés de La Laguna. Ya. Para el día siguiente, para el sábado 5, hay tres cosas, no una ni dos, sino son tres cosas finalmente.
1: A ver.
0: A ver. Tengo a las 2 de la tarde el gran bingo solidario.
1: ¿Ya?
0: Para Martínez Canilla Zúñiga.
1: Mira.
0: Este es un niño de 13 años que necesita una operación de sus dos rodillas.
1: Sí, sí.
0: ¿Ya? Esto será el sábado 5 a las 2 de la tarde en la escuela Carmen Gallegos de Roble.
1: Ya.
0: Valor del cartón, 1,000 pesos, Luquita.
1: Ah, Luquita.
0: Algunos de los premios.
1: A ver.
0: Algunos. Una ya. Cafetera. Ya. Un organizador de zapatos.
1: Ah.
0: Un gift card almuerzo para dos personas.
1: Mira.
0: 50,000 pesos en efectivo.
1: Tómenlo.
0: Una batidora. Un, a ver, este me está importando. Aquí está, un buzo de hombre que quiere más el vino. Es por el buzo, ¿ah?
1: ¿Eh? Ah, ya, yo pensé que era por el vino. Ya, no, me confundí yo. Porque...
0: sí, pues es alguno de los premios.
1: Claro, claro.
0: Rica cocinería, completo, papas fritas.
1: Bueno,
0: claro, cake, tortas, bebidas, otras cosas.
1: Ya.
0: Y los imperdibles juegos a la carta con excelente.
1: Esos son los que me gustan
0: a la carta. Hay un cordero entre los premios a la carta. Así que vaya este gran bingo solidario.
1: Le llevo al tiro un compañero a Cornelio.
0: Sí, a Cornelio. Este sábado 5 de septiembre a las 2 de la tarde en la escuela Carmen Gallegos, bingo por Martín Escanilla.
1: Todo a apoyar a Martín ahí entonces para que esto resulte fantástico y se pueda reunir las luquitas.
0: Así es. A las 5 de la tarde ese mismo día.
1: Claro.
0: Tenemos un gran beneficio, una venta de completos en la sede de la San Vicente Centro.
1: Mira.
0: Aquí nos dicen que es para costear gastos médicos.
1: Ya, ya.
0: Completos, papas y bebidas. Desde las 5 de la tarde.
1: Roberto Feliz ahí.
0: De este sábado 5, y justo a la hora en que termino. De este sábado 5, en la sede de la San Vicente Centro. Y ojo, es con delivery.
1: Ah, ya, o sea, si usted está con la cuestión y la flojera o está haciendo alguna cuestión en la casa, agarra el teléfono nomás y pide, oiga, quiero 15 completos.
0: Claro, o va a la sede o pide el delivery.
1: Estoy solo, así
0: al
1: que
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0: Con delivery.
1: Ya.
0: Y el mismo sábado 5 por la noche ya.
1: Eso.
0: Desde las 20 horas... tendremos un gran bailable en beneficio de Matías Fuentes para costear una cirugía.
1: Eso.
0: Esto será en el Picadero de las Cruces en Pencahue.
1: Tómenlo.
0: Excelente bar y cocinería. Completo, sopa y pillas, papas fritas, anticuchos y empanaditas de queso.
1: Hoy también va a haber show.
0: También hay show artístico.
1: Es bailable.
0: Artistas confirmados. José García.
1: ¿Ya?
0: José Alejandro.
1: Déjale.
0: Freddy Sánchez.
1: Tómenlo.
0: Los Rancheros del Monte Chico.
1: ¡Yuhu!
0: Y por primera vez en San Vicente, Sangre Chilena desde Buin.
1: Mira.
0: Preventa 3,000 pesos y ese día la entrada a 5,000 pesos. Todo por Matías Fuentes para costear
1: cómprenla,
0: cirugía.
1: Cómprenla ahora, chiquillo. Cómprenla antes. 3 luquitas. Se van a ahorrar 2 lucas.
0: Claro. Este sábado 5 a las 20 horas desde las 8 en el Picadero de las Cruces en Pencahue.
1: Allá está el bailongo.
0: Allá está.
1: Hacerle al tituti.
0: Todos estos eventos solidarios benéficos,
1: bueno,
0: este fin de semana entre
1: fin de semana. Además de las actividades que tiene la municipalidad desplegada durante este fin de semana, no me recuerdo dónde es que este
0: Cuchipuy
1: fin de semana.
0: Me parece que
1: Cuchipuy. Ya,
0: Cuchipuy. A ver, está. Que buscar aquí el...
1: tiene por ahí el promo que enviaron de la municipalidad.
0: Está en el
1: por
0: escritorio.
1: Favor,
0: está, sí, está en el escritorio.
1: Ya, por favor, si es que lo puedes desempolvar del escritorio y para que la gente esté informada, porque eso, vamos.
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0: ¿Cómo no le da rabia a uno si hablan de puro vino? ¿Qué vino? ¿Que la cata?
1: La
0: más encima que uno no puede tomar solo, tiene que tomar con la cata.
1: Nada que ver.
2: No. Cata de catear.
0: A eso se refiere, tío. Yo pensé que la cata, una amiga mía.
2: No, es que hay uno en la
0: de catar. Buena, para el copete, claro, la cata.
2: De catar, no del país tampoco.
0: Catar. Catar. El otro catar.
2: Claro.
0: Oye, bien buena va a estar la fiesta de fin de semana. Bien buena va a estar toda la actividad.
2: Van a suceder cosas en todos lados.
0: Sí, que, oye, hay que darle movimiento a este septiembre.
2: Sí, pues.
0: Para que realmente sea septiembre. No debería llamarse más septiembre, debería ser sed.
2: ¿Septiembre?
0: Ahí quedaría como más ad hoc.
2: Hay gente que le dice septiembre.
3: Vamos a cambiarlo todo.
2: Cambiemos el lenguaje.
0: Bueno, ya hay que. Soy inclusivo.
3: Septiembre, pongámosle entonces.
0: Septiembre.
2: Fiesta patria.
3: Claro. La Fondes.
0: La Fondes.
2: Les Fondes.
0: Bailemos cueques.
3: Bailemos una cueque.
0: Ya, pero si eso ya pasó.
3: Un cachechiche.
0: Quedaron en el olvido todas esas tonterías.
2: Claro, un pañuelo.
0: Sí, como que hoy día no les resulta por ningún lado. Ahora te salieron con el Tony de los bots. Ya nadie, ¿qué inventaron?
3: ¿Qué voy a inventar? Ya, les cuesta asumir que perdieron los gallos.
0: Y por paliza,
3: sí.
0: Los bots. Mire que yo ahora soy bot, weón. Tú soy bot, ese es bot. Todos somos bots.
3: Yo soy bot, pero el whisky bot, dice.
0: Yo soy bot. ¡Volteo!
3: El vodka naranja, dijo.
2: No lo quería decir, manejo 3 cuentas falsas en Instagram.
0: Claro.
2: Una en TikTok.
0: Claro. Yo tengo
2: en Facebook.
0: Yo tengo una amiga que tiene hartas cuentas falsas. Y tanto. Okay. El Dani la conoce bien, está cansado de bloquearle tanta cuenta ya. Pero así funciona.
2: Tengo dividida. En algunas soy de izquierda, en la otra soy de derecha.
0: Ah, ya. O sea, soy un volteado.
3: El otro claro. Que es un bot humano es Moyano. Ah, qué manera de tener perfiles falsos.
0: ¿Moyano? Es que Moyano.
3: Una vez le dije, no, yo no me preocupo porque te tengo bloqueado. No, si igual te veo por los otros perfiles
0: que Moyano,
3: tengo.
0: Es que Moyano.
2: No lo asumió, güey.
0: Sí, claro, lo que pasa es que Moyano es un tipo bipolar.
3: Es un detective.
0: Es bipolar. Él siempre su sueño fue ser PDI.
3: Del servicio secreto.
0: Alcanzó a llegar hasta Polo Indio nomás. No,
2: pero ahora llega más lejos.
0: Hasta Rengo.
2: Hasta Rengo.
0: Ya, todavía está viajando para Rengo.
2: Queremos. No lo sé.
3: ¿Qué queremos, Moyano?
0: Con él nunca se sabe.
2: No lo sé. Moyano, ¿en qué estás?
3: 18 te amaremos.
0: ¿Y cómo es él? Te esperamos el 18, querido amigo.
2: Va a ser en la mañana, tú aquí en estudio, yo allá reportando.
0: Querido amiguito,
2: que no llueve.
0: No, si no, lo avisáis con tiempo, no me mandamos a la Elena a terreno y el Rueda que lo controle.
2: No, la Elena va a estar en Pichí de Guasave.
3: Ah, sí, va a cubrir allá el desfile.
2: Hay desfile allá.
3: Va a cubrir allá.
0: ¿Pero ella desfila por alguna institución?
2: No, su hermano desfila en una institución.
0: ¿Qué es lo que es? Ah, por la allá. Sí, ya me quedó clarito.
2: Sí.
0: Ah, qué bueno. No, tiene que estar allá.
2: Sí. Tiene que estar allá. No, pero me llamó algo la atención fuera de broma. Voy a poner algo.
3: Me llamaba
2: la atención y decían, ¿por qué el desfile va a ser el día 18? Y yo, como buen sanvicentano, miré. Le dije, allá en San Vicente siempre se ha hecho el día 18. Siempre.
0: ¿Toda la vida?
2: ¿Toda la vida?
3: Sí. 18 tiene
0: por lo menos yo desde que estoy aquí siempre.
3: Claro. ¿Qué día?
2: Sí, como que allá les llamaban. Es que allá parece que lo hacían antes. Los días antes. Y ahora este año. ¿Sabes
0: por qué lo hacen? Porque algunos alcaldes para guaquearse el 18 sin problema.
2: Es que parece que antes cuando estaba el amigo nuestro aquí de alcalde allá.
0: Sí.
2: Lo hacían antes.
0: ¿En serio?
2: Parece.
3: Entonces no era para eso.
0: No, entonces no, porque ese no toma ni agua. Po.
2: No, no sé.
0: No, pues sin
3: ¿se
0: más.
3: ¿Se acuerda usted cuando un pintamono allá en Pichidegua?
0: Ah, cuando dijo
3: trató que. Trató de curado al chelo.
0: Al chelo.
3: El gallo desubicado.
0: Eso se llama hacer pintamonas. Empezó a tirarle que el chelo andaba curado. Tal, claro. O sea, se había tomado 2 tés de extra.
3: Claro. Se tomó 2 tés de extra y un yogur.
0: El chelo, yo creo que no le ha tomado ni el olor a la tapa de una cerveza, weón.
2: No,
0: nunca.
2: Yo creo que no.
0: Si no toma, ese weón.
2: Si no toma,
0: por eso lo echamos de aquí. Por eso lo sacamos de aquí.
2: Por eso
0: no toma.
2: Aquí. Por eso yo estaba aquí tanto tiempo.
0: Sí, bueno, sí, la Asociación de Curados de Chile siempre. Oye, a propósito de buenos panoramas y todas esas cosas, ¿qué le parece que hablemos de el viaje a Mendoza que me tiene tan?
2: ¿Y hay más viajes programados?
0: No me digas.
2: Sí, pues porque anunciaron nuevos viajes. Pero vamos.
0: ¿Pero para dónde? A ver, dime al tiro, dame una pista.
2: La zona Lota en el Biobío. Y la playa, hay una playa ahí en la zona que no recuerdo el nombre.
0: Ah, sí.
2: Aquí lo voy a ver.
0: Uno se puede bañar en Lota.
2: Full day en la región del Biobío. Es un recorrido por varios lugares en el día.
0: ¿Cuándo eso?
2: El sábado 12 de septiembre.
0: ¡Míralo!
2: Visitaremos Lota.
0: Ya.
2: El Parque Isidora Cauciño.
0: Mire.
2: El Pueblito Minero y la playa de Colcura. Eso.
0: Colcura, mire qué bonito.
2: Colcura.
3: Y tráigase de recuerdo una bolsita con tierra rara.
0: ¿Cómo con tierra rara?
3: De allá del río.
0: Ah, ya, sí, pues sí, eso sí.
3: Ah. Voy a traer con varios. Púlanse, para que me entiendan las
0: palabras. No, hay que leer. No, es que van a llegar.
2: Como dice ellos, es que venir
3: prepárense para el matinal.
0: Oye, no, de verdad. No, y a mí me gustaría traerme así un trocito de carbón. ¿De carbón? ¿Tú sabes que todavía lo dan como recuerdo? No, lo dan como recuerdo en la.
3: Sí, quiero lo enterrar para después que le salga más.
0: A ver si tengo un yacimiento propio. Claro. Ya. Entonces, ese viaje lo tiene Turismo Not el día 12.
2: Sábado 12 de septiembre.
0: Ya.
2: 48 mil pesos por persona. Puedes reservar ya con 20 mil pesos.
0: Daniel.
3: Permiso.
2: Sábado 12 de septiembre.
3: Ese económico.
0: Ese viaje económico.
3: Más que la ñoña.
2: Te faltó decir más que la
0: ñoña. Le agregó el cabo.
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3: Eno. Al empate Schwager.
0: El abello sí es el empate Schwager.
3: Pero sí es el grito de verdad del
2: abello, Lota Schwager, pues, que quiere olvidar su etapa de rebeldía en el humor. Está haciendo un humor más sano.
3: Sí, está bien.
2: Está bien.
0: Oiga, ¿usted a qué parque al que van?
2: Al Parque Isidora Cousiño.
0: Ya, tú sabes que ya la señora Isidora Cousiño, en realidad se la llamaba Isidora Goyenechea Gallo.
3: ¿Ya? Isidora como las...
0: No. Como, conocida como Isidora Cousiño o Isidora de Cousiño,
2: ¿ya?
0: Fue la mujer, escuchen bien, más rica del mundo en su época y también acá en Chile, por supuesto.
3: ¿Más que Emilia Vives, tío? Yo.
0: Sí. No, no, pues están hablando de plata aquí.
2: Ah. De dinero, de dinero.
0: Ay, fíjate que esta señora nace en el año 1836 en Copiapó. Es hija de Ramón Goyenechea y de Luz Gallo, dueños de la mina de plata, la descubridora en Chañarcillo. Su padre murió en el año 1841 y su madre se casó con Matías Cousiño, el dueño de las minas de carbón de Lota.
3: Toma.
0: Matías tenía un hijo, Luis Cousiño. Isidora y Luis se crían juntos como hermanastros y en el año 1855, adivine qué pasó.
3: Se casaron.
0: Se casaron. Y tuvieron la friolera de 7 cabros chicos, 7 hijos.
2: Wow.
0: ¿Ya?
2: Ángel Mercado.
0: Ahora, ¿por qué esta señora es leyenda?
3: No le hicieron peso a usted, ¿ah?
0: No, no, no me llegan, no, no me llegan, no me llegan. ¿Por qué es leyenda? Porque en el año 1873, Luis muere a los 38 años.
2: Ah, pues.
0: Oh. E Isidora queda viuda a los 37 con toda la fortuna, güey.
3: Ah, oh, la suerte.
0: En esa época las mujeres no podían ni firmar un cheque y ella tomó el control total.
3: Güey. La hizo.
0: ¿Qué era lo que manejaba esta señora? Minas de carbón de Lota y Coronel, el único combustible de Chile. Millones de hectáreas ganado, fundiciones. Minas de plata y cobre. ¡Oh, el mansoyetito! Una flota completita de vapores. El Matías Cousiño, el Isidora. Esos eran los vapores que ella tenía. Barco grande esto. La viña Cousiño Macul.
2: Ah, esa sí la he escuchado.
0: Fue la primera empresaria del vino en Chile.
2: ¿La
0: trajo,
2: manera?
0: Sí, trajo cepas francesas.
2: Ahí me mató.
0: Y empezó a exportar vino embotellado.
2: Embotellado.
0: Ella fue la que armó todo este cagüín.
2: Esa no la sabía.
0: La señora Isidora.
2: ¿Le puedes repetir el dato, ya?
0: No, si estaba escuchando, parece.
3: ¿Qué cosa?
0: Que ella fundó la viña Cousiño Macul.
2: Fue la primera,
3: sí, pues.
0: Fue la primera empresaria del vino en Chile. Trajo cepa francesa y empezó a exportar vino embotellado. Ah. ¿Ya?
3: Bueno, ¿y qué esperamos para hacer un billete con el rostro de ella?
0: Entonces, sí, el New York Times en el año 1885 decía, comillas,
3: ¿qué decía?
0: La mujer más rica del mundo es la señora Isidora Cousiño de Chile. No hay fin a su dinero. Cierro de comillas. Tómenla. ¿Ah? Chuta, no la conoció. Un enviado de Estados Unidos escribió, comillas,
3: a ver,
0: hay pocos hombres o mujeres en el mundo más ricos que ella. Cierre de comillas. O sea, tenía su billetito la señora. ¿Ah? No era solo plata, fue la primera en hacer responsabilidad social empresarial en Chile.
3: Bueno.
0: En plena guerra del Pacífico, le prestó sus vapores a la Armada chilena para llevar carbón a los buques de guerra y puso plata para comprar armamento, o sea, dinero. Por eso le dieron medalla de honor en el año 1881. Trajo de Francia el sistema gota de leche para dar leche a los hijos de los mineros. Mira, era y tenía buen corazón. Construyó el parque de Lota. Son 14 hectáreas. A ese van a ir con turismo. Cuando anden caminando así van a decir, oye, pensar que este lo construyó la Isidora, ¿eh?
3: Como que era, ¿no? Oye, pero eso ya lo dijo el tío yo en la radio. Cuando ande el guía turístico.
0: Claro, fíjate, claro. Oye, pero te ha puesto el lado, dijo el tío yo en la radio el otro día. Trajo árboles de todo el mundo, estatuas de París, tómenla.
2: Entonces ese parque es el
0: bonito. No, precioso, sí es precioso.
3: Sí, bonito.
0: Mandó a construir la central hidroeléctrica de Chivilingo en el año 1897. Chivilingo. Fíjate que fue la primera. Oye, fue la primera hidroeléctrica de Sudamérica.
3: Tome.
0: Y la segunda de América, contactando directamente a Tomás Alva Edison. Tómenla. A ese nivel estaba mi chiquilla.
2: Ahí, sí. Con unos vinos ahí empezaron a.
0: A ese nivel estaba mi Isidora.
3: Le di unos guarinaki al
2: vieron la luz.
0: Le dijo al Tomás Alva Edison, le dije, ya, pásame la forma y yo te paso una foto de ella y no le dijo. Claro. Ahí fue el trueque que hicieron. Quiso aclimatar salmones en Chile trayendo ovas de Europa.
2: Ovas.
0: Los huevitos. De los salmones.
3: ¿En serio?
0: Construyó hospitales, escuelas, asilos en Lota. Mire. En Lota era la señora de toda una población.
3: O sea, claramente de izquierda no era.
0: Fíjate
3: vamos,
0: que.
3: Digamos las cosas como son.
2: No claro. Creo.
3: Claro, no.
0: Llevó, de izquierda no era. Llevó luto negro desde que enviudó hasta que murió en París en el año 1000. Sí, esa era la característica. Yo lo vi en una fotografía. Ella siempre vistió riguroso de luto desde que murió su esposo.
3: Como corresponde, pues.
0: Todo eso ocurrió en el año 1897, en donde ella fallece en París. Uy. Nunca se volvió a casar. Está enamorada.
3: ¿Ves? Esa mujer, pues.
0: Está enamorada el Lucho, ¿cachaste,
3: sí,
0: no?
3: Sí, más toda la platita que le dejó.
0: Bueno, hay otras que han enviudado, pero por ahí le
3: ponen. Y ni se han casado.
0: Claro.
3: Eso es lo raro. Bueno,
0: así las dejo. Hoy. Su nombre está en el Palacio Cousiño de Santiago, el Palacio de Lota, el Parque Isidora Cousiño y la Viña Cousiño Macul. El monograma que ves en la botella lo diseñó ella. Mira. Tome. Más encima era diseñadora gráfica. Claro. ¿Ya? Así que, bien, pues esta es la historia del parque que van a visitar con turismo
2: en Olot,
0: el Parque de Lota.
2: Turisteando con
0: son historia. 14 hectáreas que lo hizo la señora Isidora.
2: Turisteando con historia.
0: Sí, así somos nosotros.
2: Es una presentación de turismo.
0: No somos nada, puro sí, rostro bonito. ¿No?
3: Tío George, te llegó la merca de Chaik. ¿Para que la vaya a buscar?
0: Ya.
2: El alimento para el muchacho.
3: El alimento para el Chaik. El tratamiento.
0: Tratamiento. Un tratamiento directo para la impotencia.
2: No me diga que el Chaik ya está.
0: Pero si ya es tercera edad.
3: Que con dos perras no.
0: Pero sí, mira. Cuando de repente yo me tiro en la reposera ahí en la casa, ¿eh? Y el Chaik se me pone al lado y nos miramos así y yo le digo, puta, lo que llegamos juntitos, los dos viejitos, echaditos ahí. Porque al Chaik ya le salieron sus canas ya,
3: pues. Sí, ya está canoso.
0: Sí, ya. Le salieron sus canitas. Ya le salieron sus canitas. Más está haciendo el trámite para la PGU perruna.
3: Son 13 así años que, ya.
0: Claro.
3: ¿Ah? 13 años ya.
0: 13. No, pues 13 no. A ver.
3: 12
0: años. Sí, son 12. Está viejo. Está
3: viejo. ¿Cómo pueden envejecer?
0: Parece que les va a tocar el bono.
2: El bono.
0: Sí.
2: El bono pedigrí.
0: Claro. Creo que le iban a traer un.
3: Un Doc Chau.
0: Un Doc Chau de este bono. 10:43, nos vamos a escuchar la buena música.
3: La mañana con.

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1: 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En Fiestas Patrias llegamos con otra edición de Lo Mejor de Chile. Llega septiembre y también se hacen presentes los juegos típicos, la música tradicional, los tragos, las ricas comidas y algo a lo cual ya nos acostumbramos y para muchos es indispensable para poder disfrutar de todo lo anterior, los aguinaldos. Esta costumbre que comienza incluso en la antigua Roma y que con el tiempo se ha hecho cada vez más constantes en nuestros trabajos, corresponde a una suma de dinero que se les otorga a los trabajadores en fiestas como las de septiembre y en algunos casos también en otras fechas como la Navidad. No es obligatorio, aunque en la actualidad más de la mitad de los empleadores en nuestro país consideran como un acto tradicional la entrega de estos tipos de bonos a sus trabajadores. Y si bien en otros países está normado y determinado, en Chile se estima que el promedio llega a más de 115.000 pesos por parte de las empresas que lo pagan. El aguinaldo, cómplice perfecto de las empanadas, la chicha, el baile y los panoramas de las familias en las fondas y ramadas, ojalá sea una costumbre que se mantenga y también se incremente. 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
0: 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Estamos de vuelta. Seguimos al ritmo de la mañana.

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1: Las 11:21 minutos, tercer bloque de Al Ritmo de la Mañana, en vivo y en directo por la 98.7. Ritmo FM, la de siempre en esta jornada que avanza. Parece que salió el sol, no salí en este rato.
2: O sea, que ha estado.
1: Me da la impresión.
2: Mira, de acuerdo a mis mediciones y pronósticos que he estado haciendo este último, porque yo me conecto directamente.
3: Al desinforme del tiempo.
2: Con el desinforme del tiempo, claro.
3: Sí.
2: Ha estado así como. De repente vienen bancos de nubes desde el extremo. ¡Ah! La veniente de color, ¿ah? Lo que provoca una vaguada.
1: Los bancos de nubes.
2: Claro, va a los bancos a chuplicar. Una vaguada así como entre campesina y costera.
1: Claro.
2: ¿Ya? Y eso es lo que hace que un ratito esté el sol, otro ratito medio nublado. Está la hueá rara, pero...
1: Eso mismo voy a decir, ¿cuántos juegos de palabras hay con la palabra vaguada?
2: Sí. Bueno, también hay un... Ya, eso. Oiga, pero sí, está así como entre fuerte y dulce, como decía mi mamá. ¿Ya? Y siempre decía, ¿cómo está entre fuerte y dulce? Me decía. Mira, y lo que sí, no hay agüita. Ayer se había dicho que iban a caer unas gotitas pocas.
3: Cayeron.
1: Yo llegué a la
2: pero casa, no por acá, por el sector.
3: No, sí cayeron. Sea.
1: Yo llegué a la casa y mi mamá dijo, y llovió, pues yo le dije, ya.
3: Sí.
2: ¿Y por dónde?
3: Sí. No, sí.
2: Yo no vi.
3: Es que pero
2: yo...
3: fueron así...
2: Porque allá en la República de Tunca no.
1: Yo me fui 6:30 de acá y no vi ningún indicio. Sí,
3: yo cuando me iba caminando a mi penthouse.
2: Ah, mi penthouse.
1: Sí. Ahí cayeron gotas.
3: Ahí estaban, viví momentos de preocupación.
2: Eso te iba a decir.
3: Porque andaba con puro polerón nomás, pues, me pilla la lluvia.
1: No,
3: y
1: yo no sentí nada acá, o sea...
3: No, es que fue así como chispeando, no, un chispeo.
2: Es para puro asustar a la gente.
3: Fue, que
2: la
3: sí, gente... No soy material de los...
1: Por eso mi mamá me dijo, y llovió, pues yo le dije, ¿cuándo?
2: Bueno, pero...
1: Es que consignemos que aquí dentro de la radio tiene que llover muy fuerte para que no...
2: Claro, eso sí, porque como tenemos ahí nuestro techo blindado...
1: Como si nos pasó hace una semana.
2: Todo lo que es como nuestro búnker anti, claro. Anti-ataque y bombardeo.
1: Anti lluvias, pero no anti ruidos de vez ya.
3: Anti todo menos ruido de carnicerías.
2: Claro, excesivos. ¿Qué es lo que dicen los de sus socios de Mentirot?
1: O sea,
2: socios, porque igual usted supiera, siempre le está metiendo la mano ahí. Para...
1: Supieran ellos que los nombramos cada rato y no siempre
3: para bien. Sí. Y no para bien.
1: No,
2: pero no son útiles, se nos sirve
1: harto. Sí, no, si
2: aquí estamos
1: igual.
2: Con cosas. Po.
1: A ver,
2: las cosas por su nombre.
1: 15 grados en estos momentos en San Vicente de Tahuacagua, la máxima va a ser de 19.
2: Correcto.
1: Jornada soleada. Y de hecho el fin de semana, el sábado en particular, van a haber 21 grados.
2: Mira,
3: toma.
2: Me pongo el traje año y me di un piquero.
1: Voy a entrar al sábado.
2: Me van a quedar por los ojos, eso sí, pero no importa.
3: Dígale la guía al Sammy nomás.
2: Ah, no, si no.
3: No se agarra nada para el...
2: Claro, es que le falta corazón para tirarse la... En pleno julio se tiró un piquero a la Sammy.
1: Ese es el Sammy. No, van a estar todos estos días primaverales, que aquí me sale hasta el día 12 al menos.
2: ¿Y cómo vamos?
1: Más día, igual.
2: Todo primaveral.
1: Qué si bueno. A mí lo que me preocupa es ya la semana.
2: Ya, que no se pongan a Gilberto.
1: 14, 15. Esa semana quiero ver. Chuta, y todavía no me sale.
2: ¿Cómo hace tanta la mala suerte, digo yo?
1: A ver.
2: No, creo.
1: Me sale el 16, 15, 16.
2: ¿Quién le sale? ¡Ah! Atento, pónganse nervioso todo. Tenemos ya, 15
1: primaveral 16. Igual.
2: ¡Ah!
1: Primaveral igual. No tanto como estos días, un poquito.
2: Importa, da lo mismo si la verdad es que no caiga agua.
1: Pero por lo menos Meteorred ya me está arrojando hasta el 16 de septiembre.
2: Vamos, chiquillos, que se puede. ¡Vamos, Meteorred!
1: Miércoles.
3: Miente, ya. Miente.
1: Ahí la máxima va a ser de 18 grados.
2: Vamos, así que ayer por culpa de los bots. ¿Ah, cómo?
1: De 18 claro. grados. Me 18. Parece para el 16 de septiembre.
2: ¿Buena temperatura?
1: No, buena temperatura, pero no me muestra más días,
2: po. Fíjate que es
1: mariquita. Tal vez
2: para
1: mañana...
2: Para mí que lo está haciendo a propósito para tenernos nerviosos.
1: Tal vez mañana o el lunes ya podríamos ver 18 y 19.
2: Sí. El sábado, en el...
1: El sábado,
2: al ritmo del sábado.
1: Sí,
2: pues. Ese será el gran... Ese será el gran atractivo del programa.
1: Del día sábado.
2: Es que el Robert va a revelar... 17 y 18.
1: Claro, después no pasa nada, cuestión y me viene la
2: linchada. Ah, no sé, nada, yo... Usted tiene que tomar lo bueno y lo malo de la información, pues ya. O le saca partido o... No. Oye... bien, pero por lo menos estos días no ha caído agüita, ha permitido para que se seque también, se filtre la agüita en los campos, porque decir que están todos ya como saturados de agua.
1: Sí.
2: Yo pasé por varios potreritos por ahí, están bien, bien, bien cargaditos de agua. Así que bueno, eso es, el pronóstico del tiempo lo tenemos hasta el 16, el sábado, no olvide, desde las 9 a la 1, el Robert dará la exclusiva. ¿Lloverá el 18? El día de la inauguración de las fondas El 17. ¿Estaremos con paraguas o con polera?
1: ¿Empezará o no a la hora?
2: ¿Empezará a la hora?
1: Pondrán
2: bien
1: las banderas.
2: No, ya, pero no, no es para tanto. No,
1: corre por cuenta Roberto esto, ¿eh?
2: Ya. No, por favor.
1: No, no le carguen la mano a nadie más.
2: No, pero la madre, aquí vamos toda la parada, tiro. Claro. Aquí nos apañamos
1: ese
2: unos con
1: otros. La tarde noche nos vamos a juntar igual como el 17 del año pasado.
2: ¿Curado? O sea, perdón, agrupado.
1: Para hacer labores
2: sí,
1: de prensa.
2: Sí. Ya. Si nos juntamos con la caña y no nos vamos a juntar a trabajar. Ya. Sí, pues si nos vamos a hacer el trabajo ahí de inauguración, fonda y todo eso. Ya,
1: muy bien.
2: Ya. De hecho, yo tengo mi pañuelito que quiero, que me lo trajo una amiga desde el Cuecas Mil. Lo tengo ahí guardado.
1: Muy bien.
2: Guardadito. Además que me regaló una bufanda. ¿Qué se regaló?
1: Yo pensé que estaba con complicaciones respiratorias.
2: Tengo una bufanda que me regaló el tributo oficial de Elvis el otro día.
1: Ah, mire.
2: Y la Chabelita también tiene una. Y la Chabelita. No, y espérate. Y se fue de regalo de un ramo de flores del Elvis.
1: Ah, pero muy bien. ¿El mismo tributo que va a estar este sábado? No, Frankie Valli. Me estoy confundiendo tanto
2: sí,
1: tributo.
2: Sí, lo que pasa es que, a ver, ese día Vicente Baeza. Cantó un ratito como un adelanto de lo que será este sábado.
1: Este sábado 5-7 de la tarde, ya,
2: Teatro aquí Municipal. En el Teatro Municipal. Muy bueno el cabra, pero el tributo a Elvis era otro jovencito que lo encontré maravilloso.
1: Otro joven, ya.
2: Lo encontré maravilloso. Oye, y tiene todo un show, espectáculo, él baja al público, baila con el público, hace bailar al público y le da obsequio a las damas.
1: Me tinca que me va a tocar el chiste el sábado.
2: No sé. Oye, le da obsequio a las damas.
1: Ah, está bien.
2: Sí, a la Chabelita, lindo, por ejemplo, tío. Bajó. Bueno, entre otras damas, yo estoy nombrando a la Chabelita porque es nuestra, es de la radio, y le entregó su ramo de flores. La Chabelita no la quería creer. ¿Hacía como cuánto que no le regalaban flores?
1: No sé, no, prefiero no meterla.
2: Y después, en la otra pasadita, viene, se saca su
3: la ropa.
2: Bufanda. Que, no,
3: ah, la bufanda.
2: Su bufanda, esa que usaba Elvis siempre en sus actuaciones, con la que se secaba
1: el sudor.
2: Y se la regala a la Chabelita. ¡Oh! La Chabelita le regalaron.
1: ¡Oye, tiene olor!
3: ¡Olor a Elvis!
1: ¡Dijo, tiene olorcito! ¡No como los cochinos!
2: ¡Ah, sí, cachai! No, pero de la otra. Entonces. Y después se paseó, le regaló a otras niñas. Y me gustó porque el equipo.
1: ¿La niña?
2: El equipo que andaba. El que andaba Elvis. Ya, en los cuales ya dije ya que la mamá era en el coro. ¿Ya? Y andaba otra niña que era la hermana, tengo entendido.
1: ¿Ya?
2: Y que ella andaba con varias de estas bufanditas en la mano, regalándoselas al público.
1: Qué bien, qué artístico todo.
2: Claro, y se acerca ella a mí, yo me di cuenta que ella quería algo conmigo. Así. Yo le pegué el ojo así.
3: Dijo, a ver, este caballero es de la época, dijo.
2: Claro, se acercó.
1: ¿Usted yo... de algún club de adultos mayores?
2: Claro, y me dijo, ¿es usted el presidente de la cuestión de los adultos mayores? No, le dije yo, el don
3: todavía
2: Camilo.
3: Todavía no le dije.
2: El don Camilo, le dije todavía no, más adelante. Claro. Y me regaló la. Y la otra gente ahí en el auto, así de cachiporramente. ¿Ya? Y esa la voy a usar para bailar cueca también.
1: Esa la voy a usar para bailar cueca.
2: Sí, pero esa de las cuecas mil yo la voy a conservar como un tesoro.
1: Como un tesoro. Lo van a marcar.
2: Si no, lo voy a esconder debajo de la tierra como un tesoro. Así que no, pero bien. Estoy preparado para esta fiesta.
3: Con los restos de asado va a quedar ahí.
2: No, porque los restos de asado, tú sabes quién se hace cargo.
1: ¿Alguno de los amiguitos animales que están en la casa?
2: Los tres. Hay una que está todo el rato así debajo de la parrilla.
1: Ah, con esa misma mirada. Sí,
2: una morena que está ahí abajo. Ya. 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
2: Sí, que somos buen equipo, no sé. Ni a los buenos en la tele le salen tan bien las menciones, güey.
1: Hasta las copian a veces.
2: Claro, en mi noche.
3: ¿En serio?
2: ¿Cómo que en serio? Si pues ahí, ¿qué hace?
3: Ah, sí.
1: Hay amiguitos en la tele.
3: Confirmo.
1: Y amiguitas.
2: Oye, ¿qué
3: ayer pasa? Plan Perfecto nos copió toda la pauta de Camiroaga, tío. Yo.
2: Me estáis bromeando. ¡Ah, no, sí!
3: La canción.
2: Sí, toda. Sí lo vi.
3: Antes siempre ponían la de los Bunkers, ahora claro. Pusieron la de Silvio Rodríguez.
2: Sí, lo vi. Bueno, pero es que siempre hay alguien que está viendo. Siempre hay alguien que está viendo, escuchando acá y todas las cuestiones. Bendición.
3: No seremos muy agrandados, tío.
2: Estamos agrandando al
3: tío. Sí, pongámonos humildes.
4: Hola. Escúchenos, por favor.
2: Después.
4: Hacemos nuestro trabajo con mucho esfuerzo.
2: Se va a cambiar. ¿Ah, cómo?
4: Hacemos nuestro trabajo con mucho esfuerzo.
1: En toda esta zona hay una radio donde escuchas a Benicio, no es aquí.
2: Ya.
4: No vamos. Importa que no me pague, deme un sanguchito y un té.
2: Ah, pero Daniel, por favor, no se ponga Roberto para sus cosas, pues. Oye, y empezamos.
1: ¿Por qué pido comida los sábados?
2: Empezamos con esta cuestión de los conciertos de Morat.
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2: llevan. 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
2: 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Listo, ahí está. 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
2: Diecisiete minutos para el mediodía, el Ritmo de la Mañana, en vivo y en directo, señoras y señores. 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
2: Bien. ¿Tenemos llamado telefónico? ¿Alguien viene por ahí?
4: No, una chistosa que estaba llamando.
3: Ay, pero ¿por qué le dice así?
4: Preguntando por otra radio.
3: No estoy haciendo defensa.
4: Uno sabe las cosas como son.
3: Sí, no estoy haciendo defensa, pero a mí me ha ocurrido muchas veces, ¿ya? Que la gente incluso se equivoca hasta del lugar.
2: Sí.
3: Sí. Pero usted sabe que han llegado aquí y todo, porque la gente no tiene por qué saber lo que nosotros sabemos. Pues sí. Además, que ¿cuál sería el objetivo de? ¿Sí qué? Si todos saben que, por
4: aparte
3: ejemplo...
4: Aparte que tomamos los llamados en interno.
3: No, todo el mundo sabe que Tatán no hace los libretos a nosotros.
2: Claro.
3: ¿Me entendí? Todo el mundo sabe que Cristian le hace los libretos al Robert para el Yadale.
2: Claro. Por yo eso de que... repente le hago libretos.
3: También.
2: ¿Me han pedido menos libretos todavía?
3: Sí, yo por ejemplo, ayer le mandé el libreto completo al Torito, a Javier, y está listo. Ya, te la ir reír con mis libretos. Así que no, tranqui. ¿Sabe que me están preguntando acá?
2: ¿Quién le está preguntando a ti? ¿En quién le podemos ayudar?
3: ¿Dónde se puede mandar a hacer zapatos acá si hay fabricante?
2: Fabricante.
3: Taller. Antes era muy...
2: Que no es lo mismo la zapatería.
3: No, antes era muy usual eso, ¿ah? Yo me recuerdo, por ejemplo, cuando yo era adolescente, mi papá tenía amigos y familiares...
4: ¿En la hacían con piel de oso?
3: No, tenía amigos y familiares que tenían sus talleres artesanales en sus casas y fabricaban zapatos.
2: ¿Estaban los que arreglaban zapatos?
3: No, los zapateros ya es un oficio que se perdió, lamentablemente quedan muy pocos. Yo conozco uno que, pero es caperuso, pero capo, para la reparación.
2: Ya.
3: El maestro Osorio.
2: Maestro Osorio.
3: Juan Osorio. ¿No es cierto, Daniel? Tremendo. Sí. Mira, aparte de ser bueno para la pelota, para el jote y para el este, repara bien los zapatos. Repara bien los zapatos. Y cuando nos encontramos me decís, ¿qué decís, po? Malo para el jote. Y yo le digo, ¿y Boston? No, oye, en serio, él...
4: Y lo bueno que él veía el zapato y...
3: Al tiro.
4: No, mira, le recomiendo que no...
3: ¿Y sabes dónde abre una reparadora buena? Ya se lo va a mandar la cachiporrea, que le arreglan todo hasta el día de hoy. ¿Sí? Aquí en Jandro.
2: Ah, la talabartería.
3: Sí, aquí, ahí donde el consuelo, está ahí también. Te va, le arregla, le pone la tapilla, el este... Es de los pocos que quedan, ojo, Daniela.
4: Sí, pues.
3: Sí, así que a tener en cuenta eso.
4: Y adivine quién trabaja con él.
3: ¿Quién?
4: El maestro Osorio.
3: Sí, pues si él es el que le hace toda la
4: pega. La dupla de oro. Ambos dos, decía mi abuelo.
3: Claro. Así que, pues me están preguntando y yo no tengo el dato, pero yo creo que aquí es difícil. Allá en Santiago, yo sé que por ahí, por el sector de Ñuble, que quedan pocos también, hay muchas de estas fábricas artesanales. De calzado, a la antigua.
2: Po. A lo mejor en los alrededores, por aquí habrá alguien, no sé si alguien
3: sabe. Por eso están preguntando, si alguien sabe el dato que nos llame para yo poder ayudar a...
2: ¿A
3: quién me está preguntando, ya?
2: Claro.
3: Pero como les digo...
2: Pero por lo menos acá en el centro de San Vicente no he visto ninguno ya, así que fabrique zapatos,
3: Jota. Y si me pongo a fabricar zapatos yo...
2: ¿Capaz?
3: Me van a quedar bonitas, ¿no?
2: ¿Zapatos cómo lo haría?
3: Con cartón, con un poquito. No, pero si alguien sabe que nos pase el datito, pues ya.
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3: Mira qué buen dato que estamos dando ahora, porque los caminos quedaron hechos a la miseria. Sobre todo los de tierra y todo eso.
2: En los últimos días de lluvia.
3: Claro.
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3: Muy bien.
2: Hasta ahora en el ritmo de la mañana.
3: Oye, son las 11:49. Estamos ya en la previa, en la víspera de lo que son nuestras fiestas patrias y hay ambiente de chilenidad. Ayer se armó una polémica en redes sociales.
4: No me digas.
3: No, pero esas polémicas así como media inventadas, ¿no? Respecto de cuándo se debe poner la bandera en el mes de septiembre.
4: Ya.
3: Bueno, yo siempre a ustedes les he dicho, yo leo la respuesta, ¿no es cierto? Los comentarios.
4: A veces las respuestas son lo mejor de los...
3: Bueno, de hecho lo son, de hecho lo son. Y había muchos que le digo, mire compadre, yo la pongo desde el día 1.
4: ¿De enero? Ah, no.
3: No, y salió uno que dijo que él la ponía el día 1 de enero y festejaba todo el año porque la bandera, no, en serio, que la bandera es de Chile, en nuestro país, y no hay día, ni hay hora, no hay nada. Sí. Pero, de verdad, ¿cuándo en septiembre se debe poner la bandera?
4: Yo tengo entendido que es por decreto el 17.
3: Sí, pero ahí está la diferencia, porque yo pregunté, ¿no es que yo soy buen preguntón? Sí,
4: usted es el...
3: ¡Preguntón!
5: ¡Preguntón! El hombre cuestionador.
3: Bueno, algunos me dicen el viejo mañoso, pero ya, ya. Efectivamente, el decreto municipal indica que se debe embanderar del día 17, pero eso es un decreto que te lo hace obligatorio.
4: Claro, claro.
3: ¿Me entiendes? Pero si tú quieres ponerle el 15, el 12... El 10, el 1, el 5.
4: El día que sea.
3: El día que sea, no hay, no hay impedimento.
4: Si se quiere decorar el auto, por ejemplo.
3: Sí, no hay impedimento.
4: Ya.
3: ¿Ya? Pero sí, el decreto municipal, el decreto alcaldicio, que dice, se embandera toda la comuna el día 17, es porque ya lo pone en carácter de...
4: Y yo les digo,
3: obligatorio.
4: Y yo les digo, háganlo porque estos gallos andan cobrando por todo, así que capaz que saquen parte por la bandera.
3: Pero si corresponde, ah, sí. Pero corresponde. No. Oye, entonces el 17 ya es obligatorio, ya no es que si quiere la pongo, si quiere la saco, no, porque hay un decreto.
2: Hay un decreto.
3: ¿Ya?
4: Está bien.
3: Entonces, por ahí al tiro salió. ¿Y qué pasa si yo no quiero poner la bandera?
4: ¿Y si pongo la de Haití, por ejemplo?
3: Ya, bueno.
4: O pero el pueblo mapuche.
3: Lo pueden hacer.
4: Al revés.
3: Lo pueden hacer. Pero ¿sabes qué? Pero tiene que estar puesta la bandera chilena.
4: Sí, pues.
3: Puede poner su bandera de su país, pero primero tiene que estar la chilena. La chilena. ¿Ya?
2: Hay un orden específico.
4: Como los amigos ahí en la Galería Narganes, que ponen la de Chile y la de España.
3: Correcto. Eso se puede hacer.
4: Para que no,
3: pero no solo, olvidemos. Pero no puede poner solo la bandera de su país.
4: Claro.
3: ¿Ya? Eso para que les quede claro, amigos migrantes, ¿ah? Ustedes pueden poner la bandera de su país, bien por ello, pero tienen que poner la nuestra primero, ¿ya? O, en, o a la par, ¿ya?
2: Por ejemplo, si estoy parado fuera de una casa donde vienen amigos de Venezuela.
3: Sí.
2: ¿En qué orden tiene que ir la bandera chilena? ¿Al lado, del lado izquierdo?
3: Sí, señor, siempre.
2: ¿Y al lado derecho la de Venezuela?
3: Exactamente.
2: Claro. O la de Colombia, si
3: siempre.
2: Son amigos de Colombia.
3: Sí, claro. O Haití.
4: Aunque suene tragicómico, a la derecha,
2: ¿eh? Ya.
3: Bueno, ahora, también polémica. ¿Cuál es la ubicación o la forma en que se debe poner la bandera y la que no corresponde?
2: La estrella siempre tiene que ir del lado izquierdo.
3: Claro, la estrella chilena con el color azul siempre tiene que estar a la izquierda del que la está mirando.
2: Claro.
3: ¿Me entiende? O sea, yo estoy mirando dónde está la bandera y la estrella siempre debe estar a la izquierda. Si usted la pone en un muro de manera horizontal, la estrella tiene que estar a la izquierda de quien la está mirando.
2: Claro.
3: Si la pone para el otro lado, es la bandera de Texas. Así que no. No, pero si la bandera de Texas es pues, no, como
4: es la, es la misma, pero la franja azul completa.
3: Claro. Entonces, por eso yo le digo, ojo con eso, ojo cómo usted va a poner y ubicar su bandera. También hay un tema. Usted no puede poner una bandera rota.
4: No puede.
3: En mal estado.
2: En buen estado.
3: Usted no puede poner una bandera que tenga rayas, que le hayan escrito algo.
2: O que esté
3: vote por el George, una cosa así. No. La bandera tiene que estar impecable. En un mástil, ojalá blanco, impecable. Eso se llama respeto a nuestro emblema patrio. Así que después no diga, no, es que no me dijeron. Que yo no sabía por don Impestor. No, usted ya tiene que tenerlo claro. Usted está mirando la bandera de frente y tiene que estar la estrella a la izquierda.
2: A la izquierda.
3: Al lado del cucharón.
2: Sí, señor.
3: Perdón, el corazón. ¿Ya? Y los amigos migrantes pueden poner su bandera.
4: Ambas.
3: Pero tiene que poner la chilena.
2: La chilena primero.
3: ¿Ya? La suya solita, next.
4: Nox.
3: En esta oportunidad no sería posible. Muchas gracias, muy agradecido. Listo. ¿Nos vamos a la pausa?
4: ¿Ya?
2: 5 para las 12 tengo acá.
3: Vamos a la pausa.
4: Vamos y volvemos. Nos vamos a la pausa comercial.
3: Nos vamos a la pausa.
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0: Una pausa y volvemos con el matinal de la 98.7 al ritmo de la mañana. 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
1: Oye, por interno estoy recibiendo imágenes e información que hay disturbios y marchas hacia el Palacio de la Moneda por miles de estudiantes que despertaron después de 4 años. Estaban tranquilitos los vaguitos esos que en quinto año básico no saben leer y en primero medio no entienden lo que leen. Ya, pero bueno, para las marchas los cabros ahí, los tontitos útiles del surderío. ¿Ya? Fíjate que hay un gran contingente de carabineros y COPS los espera en el Cerro Santa Lucía, ¿no es cierto?, para mantener el orden. El argumento que utilizan ahora es reclamar contra José Antonio Kast, presidente, y el Foro de Madrid. ¿Ya? Siempre tienen un elemento,
2: o sea, por eso que yo le digo. Total. ¿Ah? Adoctrinamiento total.
1: No lo entiendo.
2: Adoctrinamiento total, le digo.
1: Lo que pasa es que es lamentable.
2: Porque ¿qué sabían ellos antes del Foro de Madrid, hostia?
1: Todos estos chicos estudiantes, que en este momento debieran estar en sus salas de clase, estudiando,
2: claro,
1: preparándose para tener un futuro mejor y no estar dependiendo siempre de las dádivas estatales. Son dirigidos por ciertos sectores políticos, todos claramente identificados, especialmente el Partido Comunista, en donde los va adoctrinando y enviándolos a ellos como carne cañón. Entonces, pues, cuando están estos disturbios y todas estas cosas, le empiezan a echar la culpa a carabineros, empiezan a hablar de montaje, empiezan a hablar de secuestro, de golpes, de todo. Y la verdad es que nada de esto ocurriría si ellos estuvieran donde tienen que estar. En su gran mayoría son menores de edad. Y si hay alguien que tuviera que reclamar o protestar algo de manera pacífica, debieran ser los mayores. Los chicos tienen que estar donde corresponde, estudiando. Estudiando, porque lo que yo acabo de decir no es una mentira. Hay estudios al respecto, análisis al respecto, donde hay muchachos que en quinto y sexto básico no saben leer. Y los que están en primero medio y segundo medio no entienden lo que leen. Entonces, claramente, estos chicos se transforman en carne de cañón y manipulables por estos sectores que tienen una habilidad especial para llegar justo a esos muchachos. Y después, ¿qué es lo triste? Y aquí es donde está la responsabilidad de los padres también. Estos muchachos vuelven golpeados, vuelven mojados enteros. ¿Por qué? Porque según ellos le llaman la policía que reprime. No, pues. La policía que tiene el deber y la obligación de mantener el orden y la seguridad pública. Porque ellos alteran el normal funcionamiento de una ciudad completita con sus manifestaciones. ¿Ya? Entonces, hay una serie de situaciones acá que pueden tildar que yo soy facho, que yo soy aquí, pero hay una cosa que nunca se tienen que perder, que es el sentido común. Y cada cosa tiene su lugar. Los estudiantes, la palabra lo dice, tienen que estudiar. Las protestas, todo eso. Hay otra instancia, otro lugar en el Parlamento, en todo, para poder exigir, debatir, ¿no es cierto? Y, por último, solicitar, pedir. ¿Pero por qué tienen que mandar a estos muchachos? ¿Por qué tienen que...? ¿O tú crees que esto es espontáneo? ¿Tú crees que a cada curso, en cada colegio se le ocurrió hacer esto?
0: No, el coordinador, aquí mismo están nombrados.
1: Claro. ¿Y de dónde vienen? ¿Y de dónde nacen esas coordinadoras? ¿Quiénes son los dirigentes, los que dirigen esas coordinadoras?
2: ¿Quién las financia?
1: ¿Quién, exactamente, quién paga todo eso? Tanto que piden el secreto bancario, el día que le empiecen a investigar las cuentas a estos gallos, aunque son vivos, comillas, vivos. Ya ves tú lo que pasó con George Jackson. Salió libre de polvo y paja. ¿Por qué? Porque hizo desaparecer los computadores, los mandó a robar. Después él se fue para España y ahí murió la cuestión. Entonces la saben hacer. A mí lo que me preocupa, porque yo soy padre, soy abuelo, me preocupa son los chiquillos, del cómo los manipulan, cómo los utilizan. Sobre pretexto de las libertades, de los derechos y todas esas mismas tonteritas que siempre están diciendo. ¿Ya? Hay un gobierno que recién lleva ¿cuántos meses? 6.
0: De marzo, claro.
1: 6 meses.
0: Sí, pues este mes son...
1: Y se le está pidiendo o se le está exigiendo cosas que en 4 años el gobierno anterior no fue capaz de hacer ni cumplir. Yo le pregunto a esos mismos estudiantes, ¿le han pedido respuestas al expresidente Boric por ese crédito con aval del Estado que iba a terminar y que no fue así? Y no conforme con eso, deja firmado un decreto para que se pueda la tesorería meter en las cuentas de las personas y rebajarle de sus cuentas el dinero adeudado, porque eso no lo hizo este gobierno. Pero sin embargo, por eso digo yo, aparecen después de 4 años. Los problemas han estado siempre. Los problemas de la educación han estado siempre. Los mismos problemas, las mismas situaciones. ¿Y sabes dónde está el problema, no? En la mala utilización de los dineros, de los fondos que se envían a los ministerios y a quien corresponda. Siempre se mal utilizan. Siempre, mire, las corporaciones de educación en todo el país son la piedra en el zapato de la educación. Porque, ¿se acuerda cuando nos dijeron el monto cuánto se gasta solamente en pagos de sueldos en una corporación? Más del 80%.
0: Del presupuesto.
1: Del presupuesto total. O sea, solo te queda entre un 15 y un 20% para poder hacer algo. Y vayan a ver los cargos cómo están ocupados en todas las corporaciones a nivel país. ¿En qué se utilizan los dineros? Ahí está el verdadero problema. Gobierno anterior no se hizo nada. Todo lo contrario. Se ahondaron las deudas. Ayer pude ver en las noticias algo que a mí me parece escandaloso. El que se tuvieron que votar vacunas.
0: No sé si,
1: que estaban vencidas, botadas en las bodegas por una mala utilización en términos de cobertura en el año 2024. Son más de 3.600 millones que se perdieron por una mala gestión año 2024, cuando era ministra de Salud la señora Ximena Aguilera, que no es del presidente Kast. Hay una investigación de la Contraloría, incluso escuché voces del senador Juan Luis Castro, en donde estaba muy molesto porque él es médico, ya es doctor, estaba muy molesto por cómo no se hizo una buena gestión en la cobertura de todo ese plan de vacunación en esos años.
0: A ver. Contraloría detecta millonaria pérdida de vacunas. Más de 760 mil dosis vencieron en bodegas del Ministerio de Salud. Más de 760 mil vacunas contra la influenza adquiridas para la campaña de inoculación del 2024 vencieron sin ser distribuidas y permanecieron almacenadas en las bodegas del operador logístico del Ministerio de Salud.
1: Pleno gobierno de Gabriel Boric y ministra de Salud Ximena Aguilera.
0: Así lo establece una investigación especial de la Contraloría General de la República, a la que tuvo acceso a un medio de comunicación, Mega, y que cifra más de 3.600 millones de pesos del costo fiscal asociado a las dosis que finalmente no fueron utilizadas. El informe del ente fiscalizador no solo advierte sobre la pérdida de vacunas, también detecta que casi 3 millones de dosis carecen de trazabilidad y que existen 208 registros de vacunaciones asociados a identidades de personas fallecidas.
1: ¿Me permite eso? Sí. Eso de la trazabilidad es hacer el seguimiento de las personas que fueron vacunadas o no. ¿Y sabes qué es lo sorprendente? Lo que lee al último. Aparecieron personas fallecidas como que habían sido vacunadas. O sea, insistimos en falsear la información.
0: Para la campaña de vacunación del 2024, el Ministerio de Salud adquirió aproximadamente 9,6 millones de dosis contra la influenza. Sin embargo, de acuerdo con los antecedentes recopilados por Contraloría, más de 762 mil vacunas no alcanzaron a ser distribuidas y terminaron venciendo en las bodegas del operador logístico contratado por el Ministerio. La compra de esas dosis significó un desembolso fiscal de, 3.640 millones 544 mil 800 pesos. En otras palabras,
1: 3.000 millones.
0: Sí.
1: 3.5 millones de dólares.
0: Gastó más de 3.600 millones de pesos en vacunas que nunca llegaron a ser administradas a la población. Para Michael Figueroa, director ejecutivo de Chile Transparente, el hallazgo refleja problemas graves en la planificación y utilización de los recursos públicos.
1: Exacto.
0: Más de 700.000 vacunas que terminan equivaliendo a más de 3.000 millones de pesos son recursos con los que podríamos haber construido varios centros de salud familiar.
1: Así es.
0: Según el señor Figueroa, una de las posibles explicaciones es que la autoridad sanitaria haya calculado una demanda mayor a la que finalmente se produjo.
1: Sí.
0: Se pudo haber sobreestimado esa necesidad, generando un mayor gasto al fisco, y además una pérdida de sus recursos al no haber sido utilizadas estas vacunas. El representante de Chile Transparente agregó que cada recurso sanitario que termina desperdiciado deja de ser utilizado para atender otras necesidades de la población. Cualquier mal cálculo en materia sanitaria, cualquier gasto que termine en la basura, pudo haber sido utilizado en recursos sanitarios que efectivamente hubiesen llegado a resolver los problemas de las personas.
1: ¿Por qué puse al tapete esto y haciendo el símil con lo que está ocurriendo, esta marcha de los estudiantes y todo? ¿Quién salió a reclamar en ese periodo? Tú, ahí te está dando una cifra de lo que costaron las vacunas. ¿Sabes lo que falta todavía o no? ¿Cuánto dinero se invirtió en la campaña publicitaria?
0: 2024.
1: Publicitaria. 2024, pleno gobierno de Gabriel Boric.
0: Yo recuerdo que acá habla poco y nada sabíamos de campaña.
1: ¿Te acuerdas o no? Y de hecho, que lo llamaba la atención incluso.
0: De hecho, por los mismos parlamentarios, bueno, sin ir más lejos, ya que lo nombramos recién acá muchas veces, el doctor Juan Luis Castro,
1: él era el que le daba más auge, nos invitaba a todo, pero a título personal. A título personal.
0: Pero claro, pero él nos comentaba.
1: Y lo que dice ahí el de Chile Transparente, el señor Michael Figueroa, dice, aquí hay un error de gestión y cálculo. Sobreestimaron la cantidad y se compra y después eso se pierde. Y ese dinero que se pierde, deja, por ejemplo, se podrían haber construido CEFAM y otras cosas, haber comprado ambulancias, todo eso, pero porque alguien no hizo bien la pega, calcularon mal, como en muchas áreas, se perdió eso. ¿Y quién salió a la calle a protestar esas cosas? ¿Quién salió a gritar por eso? Entonces, es ahí donde yo veo cómo hay un sector político acá que no logra entender que la democracia comienza por entender cuando tú pierdes y no echarle la culpa al empedrado. Aquí se perdieron una elección y se han dedicado desde el día uno a hacer la vida imposible a este gobierno en vez de haberse recogido a ver, analizar el por qué perdieron, qué hicieron mal, qué hicieron bien. Todo lo contrario, se le echa la culpa a los bots, a esto, aquí, allá. Falta un concepto total de lo que es entender la democracia, cómo funciona. ¿Ya? Y por eso, los que tenemos memoria, porque hay muchos que hablan, escriben en las redes sociales, y ni siquiera habían nacido en la época. Tú no podrías hablar de eso, Robert, porque tú ni siquiera habías nacido. Y si tú lo lees, vas a ver qué tipo de literatura lees. Porque si es una literatura sesgada y cargada hacia un lado, cualquiera de los dos, obviamente que... Pero yo lo viví, pues. Yo estuve ahí. Yo participé en un barrio, en un sector, y yo veía todo lo que ocurría. El resto son especulaciones, que aquí, que Estados Unidos, que Kissinger, que Nixon, que aquí, que allá. Bueno, yo les podría decir lo contrario. Rusia y Cuba estaban metidas hasta el hueso aquí en Chile. En plena época de Guerra Fría, para los que no saben. En donde Estados Unidos jamás le iba a dar espacio a Rusia ni a Cuba para que siguieran avanzando. Entonces, el señor Salvador Allende, presidente, empezó a hacer cositas que no iban acorde a nuestra constitución. Y fue declarado un gobierno inconstitucional. Nunca se le olvide eso. Y otra mentira que le metieron en la cabeza. Dicen, el gobierno popular que fue elegido por la mayoría del pueblo, 29%, tuvo que ser ratificado en el Parlamento. Por una vuelta de carnero que se dio la democracia cristiana re buena ahí y que después pagaron las consecuencias porque ellos fueron los mismos que pidieron y golpearon los cuarteles. Entonces, Pinochet llega a causa de... Y esa es la parte que nunca le han contado a ustedes, pues, chiquillos. ¿Ya? Y sería bueno que la entendieran, la analizaran y la leyeran. Y lo que viene después es atroz. Atroz. Porque es el punto negro de nuestra historia. Pero todo tiene una causa y un efecto. Que no se justifica. Pero déjense de juguetear con la democracia. Si tú ganas, disfruta el triunfo, hazlo bien. Y si pierdes, analiza por qué perdiste, qué hiciste de mal y vuelve a tratar de hacerlo bien. Pero deja gobernar. Entiende que hubo casi un 60% de las personas que dijeron no queremos nada con ustedes. Y no me vengan con el tema de los votos porque yo leo las redes sociales. Y mira, coincidentemente, no sé si se han dado cuenta, los invito a los que responden a la gente que es de, comillas, derecha o los fachos, son todos perfiles restringidos, man. Hagan el ejercicio, pues yo lo he hecho. Y la gente que da sus argumentos por qué estuvieron con el gobierno actual, son personas que tienen nombre, apellido, reconocidas sin restringir nada. Entonces, ¿de dónde vienen los bots? Análisis y pensamiento. Ustedes son dueños de elegir lo que quieran, pero, por favor, estos estudiantes deberían estar en las salas de clase, no obstaculizando el libre funcionamiento de una ciudad que tiene que trabajar, que tiene que seguir. Y lamentablemente, para nuestros carabineros, les toca la tarea dura. Salir a la calle a mantener el orden y la seguridad. Y esa parte, para ellos, es represión. O sea, hay que dejarlos que hagan lo que quieran, pues. Yo te digo, para el estallido delictual, como le dicen algunos, estallido social. ¿Qué hubiese pasado si Carabinero no hubiese hecho su pega? Si aún estando Carabinero, mira la escoba que quedó. ¿Quién se ha hecho cargo de eso? ¿Quién financió eso? ¿De dónde nace todo eso? Hay declaraciones de uno de los dueños que se vio afectado en los locales ahí en Plaza Italia, que dice que él vio cómo llegaban los camiones con piedras que las dejaban caer en la Alameda, y que los tipos que estaban ahí estaban coordinados con radiotransmisores.
2: Se vio las noticias también ese
1: fue
2: tema.
1: ¿Fue espontáneo eso? Sí. Que dice que él veía cómo utilizaban una especie de ondas grandes, de estos horcajas que le llaman y todo eso, con unas tremendas piedras que las tiraban a la... y que golpeaban incluso a los mismos de ellos. ¿Fue espontáneo eso? Entonces, incluso una persona que después fue ministra, vocera de gobierno, habló de centros de tortura en una estación del metro que nunca comprobó, un montón de cosas. O sea, todo estaba coordinado. Y yo digo, ¿cómo existe gente tan canalla para intentar a todo lugar, a todo medio, hacernos perder la estabilidad como país? Y ojalá, Dios quiera, nunca volver a lo que tuvimos que vivir en 1973, después del golpe. Pero parece que se le olvidó. Parece que eso ya lo borraron de una plumada. Y no se dieron cuenta de las consecuencias nefastas de todo eso. Y es lo mismo que se está tratando de hacer ahora. Porque en algún momento, eso va a llegar. Cuando se pierde el orden, el control y la seguridad del país, y se polarizan los sectores, el resultado es histórico ya. Y eso me da lata, porque hay gente perversa que no se da cuenta a lo que lleva. Mira estos muchachos. Me gustaría que vieran el target, el promedio de edad de esos chiquillos que están saliendo en este momento a marchar a la calle en Santiago sin control. Porque tú no me vas a decir que esos cabritos salieron hoy y que no van a hacer nada. Ah, que van a ir a puro gritar nomás. Entonces yo lo encuentro lamentable. Encuentro lamentable que haya grupos y sectores políticos, hueones viejotes ya, que han vivido toda la vida de la política, toda la vida de la política, utilicen a nuestros jóvenes para eso. Chiquillos, papás de los chiquillos. Los chiquillos tienen que estar en la sala de clase estudiando. Las luchas están para otras personas. Ya, las luchas sociales, reivindicaciones políticas, sociales, todo eso. Hay un parlamento, hay parlamentarios elegidos popularmente, por voto popular. Todos ellos son los que tienen que dar esa lucha desde el punto de vista parlamentario y todo eso. Pero no mandar a los cabros a la calle a hacer desorden y todo para ustedes sacar ventaja política. Tenemos una camada que estuvieron en el gobierno anterior que salieron de ahí, de esa tonterita de la calle. Y miren, tuvieron 4 años y no hicieron absolutamente nada. 12:34. Ah, y estaban diciendo ahí, ¿por qué la televisión no estaba cubriendo eso? Lo escribían ahí. Obvio, pues si la televisión no puede seguir aumentando lo que ellos quieren utilizarlo como una propaganda, una mala propaganda política. Hacer creer que el país está desestabilizado, que el país aquí, hacer crear como ese clima, ese ambiente. La televisión ya no le está comprando ese cuento, ya.
2: Usted, tío, yo le hablaba sobre el tema de que esto no era espontáneo, ¿cierto?
1: No, sí, no es espontáneo, nunca lo fue, po.
2: Mire,
3: nunca... ¿Vas a salir a marchar este jueves? Salir a la calle también requiere organización. Ahí van algunas recomendaciones para cuidarnos entre todos.
4: Asiste con entre personas todes. De confianza. Fijen un punto de encuentro y manténgase siempre juntos.
3: Lleva tu carnet, agua, algo de dinero en efectivo y ropa cómoda. Evita mochila, bolso grande, elementos cortopunzantes, drogas o elementos que puedan ser

0: en hacer control investigativo, haciendo revisión de ropa y mochilas.
1: Conocer nuestros derechos también es organizarnos. En la calle nos cuidamos entre todos.
2: Sin comentario. ¿Ah? O sea, hablan de puros derechos, derechos, derechos, derechos. ¿Y dónde están los deberes? ¿Cuáles son los deberes? ¿Quién responde por los deberes? ¿Cuál es el deber que tiene un muchacho cuando está en edad escolar? Pero se habla de derechos. Mira, tanto que hablan de que no te pueden registrar, no te pueden esto aquí, y cuando van a los conciertos los revisan entero, weón. Y nadie reclama. Cuando tú vas a un concierto, te revisan la mochila, te revisan la ropa, te revisan los zapatos, los calcetines, toda la cuestión, y entras cagado a la risa. Y ahí nadie reclama. Pero la policía, cuando tú estás en algún meeting o cualquier cosa política, ¿no puede hacer eso? ¿Quién te dice a ti que a lo mejor, claro, puede que hayan estudiantes que si vayan con un propósito ya de lucha social y todo, pero quién te dice ahí que no se entrometen lumpen, delincuentes, que van con otros fines y otros propósitos? ¿Y cómo sabes eso? ¿Cómo lo puede saber la policía? ¿Cómo lo puede saber la policía? Mira, la señora Campillay, hoy senadora, dijo que ella, cuando ocurrió lo que le pasó, ella iba caminando al trabajo. Y resulta que han aparecido una serie de fotografías y todo, en donde ella toda la vida participó en política y en el MIR y todas esas cosas.
3: De hecho, hay videos también que ella era parte de las marchas.
2: Entonces, ¿a ese nivel de cinismo se llega? Yo iba pasando por ahí, iba a mi trabajo. Mentira, era ella parte de todo eso. Esa fue la señora que mandó y pidió quemar Chile. Y hoy día está sentadita en el Parlamento, recibiendo millones. Y ella que se decía que el pueblo, que la dignidad del pueblo, lo primero que hace cuando tiene plata, se compra un feroz auto, güey, de más de 60 millones de pesos. Esa es la lucha que tienen por el pueblo. Basta ya, pues a esta gente hay que desenmascararla. Señor Hugo Gutiérrez, vocero comunista, uno de los más peleadores en el Parlamento, un tipo que habla de ¿cuánto se llama?, de probidad, de dignidad y todas esas cosas. Hoy día pone un recurso de protección para que no le revisen su celular, pero él sí quiere revisar las cuentas de todas las personas. ¿Tú sabes lo que significa eliminar el secreto bancario? Que cualquier baboso se puede meter en tu cuenta. La eliminación del secreto bancario está hoy, pero tiene que ser a través de un juez.
4: Un tema judicial.
2: Claro. No que cualquiera pueda entrometerse. Un periodista o cualquiera va, listo, y se mete en tus cuentas y en tus cosas. Entonces, si alguien quiere, puede saber todo el patrimonio que tú tienes. Te pueden secuestrar a un hijo, cualquier cosa. Porque saben que tenía harta plata. Tal vez será eso lo que quieren. ¿Tú crees que la gente que está metida en el narcotráfico, que aquí en donde yo lo encuentro entero babosos, ¿tú crees que ellos van a trabajar sus transacciones en cuentas bancarias? ¿Tan tontos los creen? Entonces, ¿qué hay detrás de esa petición de eliminar? ¿Por qué no eliminaron el secreto bancario a la Carol Cariola para saber cuáles eran los verdaderos negociados que tenía con el chinito? ¿Por qué el señor Gutiérrez está tan preocupado ahora de que no lo revisen su celular? Su pretexto de que tiene cliente, que tiene todo el este. Las causas, señor Gutiérrez, usted las tiene que manejar en su computador, no en el celular.
3: Es que ahí se va a saber los clientes que tiene.
2: Bueno, por eso te digo, ¿por qué está tan preocupado? Entonces, ¿lo anchito para alguno y lo angostito para el otro lado? No, basta ya, basta de tanto carerrajismo y cinismo, ya está bueno. Mira, izquierda y derecha, hay bandidos en los dos lados, ¿ya? Pero cuidado con querer hacer entender a todos nuestros cabros, nuestros jóvenes, que aquí hay un solo lado que es el trucho. Ustedes tuvieron 4 años, dejaron la escoba con las fundaciones, se fundieron con todas las plata, se gastaron la plata en los incendios en Viña, hicieron malestar, metieron a trabajar hasta el gato de la casa. ¿Y dónde quedó la justicia social y la equidad? Hablan de los logros conseguidos, se apropian de la PGU. La PGU viene del gobierno de Bachelet, Piñera, y se remata acá. las 40 horas, ¿quién las propuso? Menos, y fueron detractores los del gobierno pasado, Sebastián Piñera. Y niéguenlo, pues hay discursos en donde él lo dice. Están grabados, archivo histórico. Si al final no hicieron nada. Dibujaron, disfrazaron, malgastaron y votaron el dinero. Les guste o no les guste, pero esa es la triste realidad. El resto es puro fanatismo político, ¿no? Las cosas están a la vista. Muéstrenme un dirigente, un jerarca de todos esos sectores que no tenga patrimonio adquirido en los últimos años. ¿Cómo crecieron sus cuentas y su estándar de vida? Demuéstrenme lo contrario. ¿Vamos a la música?
3: Sí, me hicieron llegar un audio, tío, yo, con respecto al tema de los estudiantes. No sé si lo...
4: El GAP, Grupo de Acción Popular. Son ex miembros del Frente Patriótico Manuel Rodríguez, ex gente del MIR, algunos del Movimiento Lautaro, gente joven, ex ligada a la JJCC, que están reclutando jóvenes de colegios como el Instituto Nacional, el INBA, el Liceo 4, el Liceo 1, el Liceo de Aplicación, para adoctrinarlos y posteriormente prepararlos con entrenamiento especial para enfrentar a Carabineros. Es parte de la estrategia que tiene la extrema izquierda para, no solo lo tenemos en los colegios, sino que además se está replicando en las universidades. Después del 18 de septiembre vamos a tener un periodo violento, donde vamos a tener un movimiento en la calle importante, sobre todo después de las declaraciones que hizo el propio Lautaro Carmona, donde llama a movilizarse, demostrando claramente que la tesis, la hipótesis y los antecedentes que nosotros tenemos coinciden.
5: Ahí se cortó, parece. Ya.
2: Sí. Bueno, yo tengo una serie de videos, conversaciones, declaraciones que no dejan de ser preocupantes. Yo te digo, por ejemplo, este gallo, el Stingo. ¿Qué pasa que nadie lo denuncia por sedición? Llama abiertamente a la insurrección en las calles.
3: ¿Y por qué no sale él?
2: Lautaro Carmona es un tipo que yo no sé si él tendrá pudor, tendrá algo, porque él incita a 6 meses de un gobierno a crear caos, desorden. ¿Esa es la manera que tienen de conseguir el poder?
3: Esa es la estrategia de ellos, pues, tío. Llegar al poder mediante la violencia.
2: ¿Y quién gana?
3: Ellos mismos
2: ¿y
3: lo
2: quién
3: reconocen?
2: Gana? ¿Y quién gana?
5: ¿Y quién les va a comprar ahora?
2: Es que el problema es que cuando la gente no les compra y hay un 62% que les pone una PLR y después un 59% que elige un nuevo presidente, desacreditan a esas personas. Po. Son ignorantes, no saben leer, no saben lo que es el facho pobre y todo eso lo desacreditan. O sea, ellos no entienden ni saben lo que es la verdadera democracia. La elección del pueblo solamente funciona cuando ganan ellos. Entonces es patético, preocupante, ver cómo hay gente tan perversa y obsesionada con conseguir el poder de mala forma. Los regímenes de ustedes, estimados amigos, han demostrado en todo el mundo que son empobrecedores, son de miseria. Ustedes tienen ídolos de barro, admiraban a Fidel, admiraban a Maduro, a Chávez, a Ortega allá en Nicaragua, Evo Morales en Bolivia y todo. ¿Y qué han dejado en sus países? Conversen con los venezolanos que están acá, que se tuvieron que venir a la fuerza. ¿O ustedes creen que los venezolanos que están aquí en Chile están porque ellos quisieron dejar votado su país? Un país maravilloso, que yo tuve la oportunidad de conocerlo en su esplendor, de trabajar allá. ¿Crees que se vinieron porque sí? ¿Abandonaron su gente, su familia? Pues tenían miseria. En Cuba hay miseria. Una pobreza horrible. Yo tengo amigos, conocidos, familiares que me cuentan del cómo se vive allá. ¿Eso quieren instaurar ustedes acá? ¿Tienen las mismas constituciones que ustedes querían poner aquí? ¿Ah? A eso queríamos llegar. No sé en realidad qué es lo que pasa por la mente de ciertas personas. Me cuesta pensarlo. Y tíldenme de como quieran. Si yo sé que deben haber varios escuchándome aquí, que el facho, que aquí, que allá. Les lleva una ventaja, pues, cabrón. La edad, pues, la historia. El vivir. El trabajar. porque yo no vengo de una familia rica, yo de harto trabajo. ¿Mm? Entonces, el resto es discurso nomás, chimuchina. Echarle la culpa de los fracasos de ustedes al empedrado. Por ahí decía que el echarle la culpa al rico de tu pobreza es como creer que tú echarle la culpa a que soy feo a Brad Pitt. Una cosa así. Aunque parezca jocoso, pero más o menos, ¿no? Los ricos son ricos, hay que dejarlos que sean ricos. Sí, ellos generan trabajo, todo lo demás. Usted encárguese de crear su propia riqueza o su propio estándar. Si no hay para qué ser rico, uno puede vivir bien, tranquilo, con la familia. Ahora, si usted está mirando y quiere aspirar a lo otro, bueno, ahí estamos hablando de otro problema. ¿Ya? Pero desde que el mundo es mundo, la historia es historia, siempre han existido los ricos, los empresarios, las grandes fortunas. Uno tiene que buscar su lugar en función de su esfuerzo. Mira, estamos llenos de tipos iluminados, con títulos, con todo, pero cuando tú los pones a trabajar, cero aporte. Cero aporte. Conozco muchos profesionales de las fábricas de profesionales de los últimos años que de verdad dejan harto que desear, con todo respeto. No todos, pero conozco muchos. Ahora sí que me regala la canción, ¿o no? Que me dio sed, güey.
5: ¿Te dio sed? Toma, sí. Agüita y...
2: No, yo pensé que me iba a ofrecer otra cosa.
5: El jefe me reta si le ofrezco otra cosa. Sí.

7 minutos para las 13 horas, 1 de la tarde. Nosotros nos vamos, pero usted se queda en la sintonía porque, mira, vamos a hacer lo siguiente. Luego de la pausa comercial, antes de los de ayer y siempre, vamos a tener un especial de prensa. Tenemos un entrevistado en los próximos minutos, así que usted quédese en la programación. Cerramos el capítulo Al Ritmo de la Mañana, pero luego viene especial de prensa para, por supuesto, estar conversando acá en la 98.7 Ritmo FM. Luego del especial de prensa, los de ayer, hoy y siempre. Y a las 4, un nuevo capítulo del Yadal. Así que quédese en sintonía. Terminamos el matinal, pausa comercial y luego especial de prensa acá en Ritmo FM 98.7, la de siempre.

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4: Puntualmente a las 13 horas, 1 de la tarde, les anunciamos especial de prensa con un invitado que ya está en nuestros estudios. Tío George, usted lo tiene por allá.
5: Claro que sí, oye, pero estamos cada día mejor. Qué manera de ser puntual usted, Robert, ¿eh? Tiene como todas las
4: tantas... Hicimos algunas magias por acá, usted sabe.
5: Usted, Mandrake el mago.
4: Claro, algunas magias.
5: ¿Podría presentarlo usted mientras yo organizo el cuento aquí? Porque estoy... No, tenemos ya en nuestros estudios a nuestro...
4: Seremi de Desarrollo Social y Familia, sí, de la región de O'Higgins.
5: Es como le dicen, el Dideco
4: de la región. El Dideco, una suerte de Dideco acá en la región.
5: Claro, don Cristian Flores, que lo conocemos de harto tiempo, estuvo acá en nuestro municipio, se va al gobierno regional a hacer un trabajo súper importante porque, digamos las cosas como son, o sea, el desarrollo social es lo que nos compete a todos. Toda la gente está pendiente de cómo va esto, cuáles son los beneficios, las cosas que van llegando. Y Cristian nos dice que viene con bien buenas noticias, viene con debajo el brazo, trae las buenas novedades. Bienvenido a la radio una vez más, Cristian.
6: Muchas gracias, tío George, gracias Roberto por esa introducción y claramente muy contento de estar nuevamente aquí en Radio Ritmo. Y siempre uno no puede pasar por encima de los amigos sin pasar a saludar, así que esa costumbre la tengo desde siempre, así que gracias, tío George, por aceptarme acá en la radio, en el espacio.
5: Yo había pensado invitarlo cerquita del 18 para ver si llegaba con algo, Roberto. De eso
4: que... claro, ¿alguna aguinaldo?
5: ¿Alguna cosita?
4: No,
5: ¿alguna cosita que venga embotellada? No sé, pero...
4: Ah, también.
5: Nos vamos a invitar por ahí por el 15-16.
6: Vamos a ver qué saca el mago del sombrero, tío.
5: Claro que sí. Oiga, Cristian, bueno, broma aparte, lo dijimos, está a cargo de una cartera que es bastante importante para las personas. Y bueno... Tú me decías que vienes con algunas buenas nuevas, cosas bonitas y sobre todo vísperas de fiesta. Pero hay algo que a mí me llamó la atención cuando lo vi en la pauta, que es el Chile cuida a los niños. ¿Qué es lo que es? Primero, Chile cuida a los niños, ¿y qué es lo que busca este plan?
6: Sí, tío George, ahí contarle a toda la gente que nos está escuchando y que han sido partes también de este desarrollo que ha tenido la comuna de San Vicente y las comunas vecinas, en donde hace un tiempo a esta hora hemos trabajado como Estado en poder llegar con prevención y protección de vulneración de derechos a los niños y adolescentes de nuestro país. Pero nos quedamos cortos, sí. Y eso es algo que el gobierno detectó. Entonces, ¿qué es lo que estamos haciendo en materia de niñez? se creó un plan que se llama Plan Chile Cuida a los Niños, que va a comprender todo el periodo de gobierno, y la idea es muy sencilla y la queremos resumir en poder llegar antes para proteger mejor. Ya. ¿Qué significa llegar antes? Detectar oportunamente las señales de riesgo antes que la dificultad se transforme en una vulneración grave, y proteger mejor siempre tratando de que este niño que ha sido vulnerado, el Estado tiene que responder de manera coordinada con una intervención muy especializada.
5: Cuando hablamos de situaciones de riesgo, vulnerabilidad específicamente, ¿a qué?
6: ¿Cómo le va a afectar esto a la familia que está en su casa y que me está escuchando el día de hoy? Hay situaciones que son muy simples y que tienen que levantarnos cierta alerta. Cuando hablamos de prevención, por ejemplo, tenemos que entender que un niño que llega, por ejemplo, con un brazo morado es una señal de alerta. Correcto. Que tenemos que prevenir, por ejemplo, que el niño caiga en redes de explotación sexual o redes delictuales que empiecen a trabajar. Entonces, nosotros a través también de lo que tenemos que hacer con la Subsecretaría de la Niñez, y en caso particular aquí en el municipio, con las oficinas locales de la niñez, es robustecerlas más.
5: Correcto.
6: ¿Cómo las vamos a robustecer? Con programas especializados de parentalidad. Por ejemplo, vamos a trabajar con el programa que es el Triple P, que es un programa de una licencia gringa que ha estado trabajando en la Subsecretaría de Prevención del Delito. Y estamos reorganizando esto para que llegue a trabajar a las oficinas locales de la niñez.
5: Focalicemos cuando hablamos de los niños. ¿Entre qué edad o hasta qué edad?
6: Hasta los 18 años los consideramos
5: niños.
6: Sí, como niños o adolescentes, pero tenemos que trabajar antes.

0: adquiriendo como aliados, ¿no es cierto?, a través del dinero, estimulándole el participar, muchas veces como los soldados que le llaman. ¿Va orientado para ese?
1: Va muy orientado en ese sentido también. De hecho, este programa va a partir con un piloto en la Legua Emergencia, así que es muy importante la señal que estamos dando ahí como gobierno, que nos estamos atreviendo a entrar donde antes el Estado no entraba. Y por eso también vamos a trabajar primero también en un proceso de protección de los niños, porque nosotros como gobierno vamos a ser siempre entendiendo de una convicción que nos llama poderosamente la atención. La primera red de protección de un niño es la familia.
0: Sí.
1: Y nosotros como gobierno somos súper comprometidos en eso y reconocemos que el valor de la familia como célula, como núcleo fundamental de la sociedad. Y el Estado, el gobierno, tiene que ayudar a cumplir mejor ese papel. Por eso una de las medidas a implementar es, como lo conversaba, el programa de parentalidad positiva, el Triple P, que va a entregar a padres y madres y cuidadoras de este niño herramientas para poder trabajar este tipo de instancias. Entendiendo también, tío George, que a nadie le enseñan a ser como ser papá.
0: No, desde luego.
1: Entonces,
0: sí, hay todo un proceso ahí.
1: Nuestros padres, mis padres, vienen de un proceso de crianza que no era una crianza bastante respetuosa, que digamos, pero claramente los procesos de crianza han cambiado y el Triple P nos va a ayudar con eso. Vamos a partir en una primera etapa con 2.700 familias y proyectamos dejar una capacidad instalada de 25.000 familias al final del gobierno.
0: Ahora, Víctor, ¿cuál va a ser la importancia que van a tener este plan las oficinas locales de la niñez? Porque acá en los municipios siempre están esas oficinas. ¿De qué forma se van a enlazar? ¿Cómo se van a conectar ustedes con ellos?
1: Sí, eso es lo importante, porque además del Triple P, que es lo que estamos viendo, es poder también coordinar y trabajar con todos los programas que actualmente están. Nosotros no estamos creando una nueva institucionalidad, estamos ordenando lo que ya está para evitar sobreintervenir, por ejemplo, a estas familias o a los niños en este caso en particular.
0: Correcto.
1: Ahora, junto con eso, entendemos que también hay listas de espera, por ejemplo, en las oficinas locales de la niñez y que
0: claro,
1: necesitan tener el estándar y tenerle el seguimiento.
0: ¿Cómo se va a abordar eso? Para
1: entonces,
0: darle fluidez.
1: Con eso vamos a estar trabajando en rubro este lo que están haciendo las oficinas locales de la niñez. Hay un proyecto de ley que nosotros vamos a mandar como gobierno, que es, por ejemplo, la labor que hace el Senda Previene, el Servicio Nacional de
0: correcto,
1: Drogas y Alcoholismo,
0: que
1: trabaja prevención.
0: Uh-huh.
1: Está radicado el Ministerio del Interior. Esperamos que con este proyecto de ley pase a desarrollo social, entendiendo que también va orientado y enfocado en la prevención de niños y adolescentes. Entonces, con pequeños cambios, pequeña gestión, vamos a ir robusteciendo las oficinas locales de la niñez.
0: ¿Quién marca o da las directrices de todo esto? En este caso, ¿serías tú o viene desde el gobierno
1: central?
0: Sí,
1: siempre la directriz va a bajar por parte de nuestra ministra, primero nuestro presidente, que tiene la férrea convicción,
0: correcto,
1: de que tenemos que modificar lo que estamos haciendo.
0: Después,
1: con infancia.
0: Después
1: la ministra, subsecretario a nivel regional, claro, soy yo el que tiene que liderar todo este tipo de cambios que estamos realizando.
0: A ver, te voy a contar una experiencia personal por si sirve, ¿eh? Durante años, yo se lo he dicho a los chiquillos cuando era más joven, porque yo alguna vez fui joven también. Yo pertenecía a una organización, que no voy a dar el nombre porque no viene al caso, pero que existe el voluntariado. Y yo era voluntario en aquellos años, yo era muy allegado al deporte, y se hacían estas especies de intervenciones en los sectores también, haciendo todos estos monitores de distintas áreas deportivas, como una manera de ofrecerle una perspectiva distinta a los más pequeñitos, estoy hablando de entre 8 y 14 años. Y por ahí, bueno, se iban detectando algunos talentos deportivos, chiquillos que estaban ahí, se iba detectando también muchachos que tenían problemas en su casa, con su padre que estaba preso, una mamá que estaba en la drogadicción, y se daba todo un fuerte apoyo. Como te digo, esta era una organización que no era gubernamental, pero que tiene mucha relevancia a nivel nacional. Y bueno, lo voy a decir, era el Hogar de Cristo, ¿ya? Y existían estos centros abiertos. Entonces, yo siempre he dicho que existe como la patita coja de la mesa el no enfocarse por ese lado, ¿ya? Yo no sé si estará considerado en esta oportunidad, pero yo creo que siempre es bueno darle instancia a los chicos de ver un mundo diferente, un mundo distinto. ¿Hay algo de eso?
1: Sí, siempre va a haber algo de eso, y las oficinas locales de la niñez tienen un componente comunitario que es fundamental, que es el poder articular, por ejemplo, este tipo de iniciativas o captar, por ejemplo, instituciones que están con presencia de voluntarios en las comunas para ir focalizando lo que se tiene que hacer.
0: Sí.
1: Ahora, no solamente con eso, hay instituciones de la sociedad civil y nosotros como gobierno somos muy partidarios.

0: De las buenas fundaciones, sí, de las fundaciones, sí, que han tenido trayectoria y las que prestan relativamente un rol social importante.
1: Las que rinden cuenta.
0: Y que rinden cuenta. Nosotros como Ministerio de Desarrollo Social articulamos mucho trabajo con fundaciones y son grandes colaboradores en lo que es el quehacer de la política pública que tenemos que hacer con nuestro ministerio. De hecho, por ejemplo, tío George, el Hogar de Cristo sigue trabajando con el Ministerio de Desarrollo Social. Exacto. En lo que es albergue, en lo que son residencias. Tenemos la Fundación Cáritas, tenemos Fundación Cairo, fundaciones que son, sí, de aquí de la región, que trabajan directamente con nosotros. No son fundaciones inventadas ni nada por el estilo, llevan años trabajando en temática, y así junto con eso tenemos otro tipo de fundaciones que también prestan una gran labor en lo que es temas de infancia, corporaciones que prestan ayuda, por ejemplo, con el servicio de protección, que aquí en la comuna tenemos los FAE, tenemos los PRM, tenemos, sí, los AFT, que son liderados por fundaciones, y nosotros como ministerio somos gran articulador de esta vinculación público-privada que siempre tiene que estar. Así que nosotros vamos a seguir apoyando este tipo de iniciativas, y aquí en San Vicente entiendo que trabaja Fútbol Más también, sí, muy de, sí, la mano con AgroSuper. Entonces, sí, sí, es importante lo que la experiencia que tú nos cuentas, George, con el trabajo que tenemos que seguir potenciando tanto a nivel barrial, comunal y después regional.
1: Bueno, esa es la idea. Lo que a mí me queda como una satisfacción agradable es ver que hay una preocupación por parte del gobierno, ¿no es cierto?, a través del presidente, ministro, el caso de los Seremi, por ir buscando el foco, que los niños sean prioridad y que pueda llegarse a tiempo, como se manifestó, llegar a tiempo a estos niños que están vulnerables ante algunas cosas que no son muy adecuadas. Una buena noticia la que nos trae.
0: Sí, es tremenda noticia, tío George, y junto con eso también yo creo que este es uno de los planes más ambiciosos que tiene el gobierno en temas de infancia. Yo diría que en 20 años no hemos avanzado mucho en infancia. Se hizo un proceso de reforma en temas de estructura e institucionalidad de infancia hace un par de años, que fue, por ejemplo, lo que separó Sename y dividió con lo que es servicio de protección con vulneración de derechos junto con el servicio de reinserción, que son los jóvenes que cometen delitos inimputables ante la ley. Pero claramente hay mucho más que avanzar, tenemos que ordenar toda esta institucionalidad. Y lo bueno es que el gobierno tiene este compromiso, y junto con eso, tío George, tenemos una gran noticia que el día de ayer nos enteramos que se aprobó y se despachó el bono de ley para la niñez que incorpora recién nacido y niños en familia de acogida por 30.000 pesos, una gran noticia que esperemos llegue antes del 18. Vamos a hacer todos los esfuerzos.
1: Ya está aprobado,
0: está, o sea, listo, pasó por la Cámara, pasó por el Senado. Esperamos nosotros como Ministerio de Desarrollo Social.
1: Tiene que tomar razón la Contraloría también, escuché por ahí.
0: Tiene que tomar razón de Contraloría, entonces.
1: Tomar razón de la Contraloría, estamos, y después ya viene lo demás.
0: Viene todo el proceso de la promulgación de la ley que esperamos pueda salir antes del 18 de septiembre.
1: Si no sale después del 18, bueno, sale después y sirve para recuperar la caja.
0: Claro, pues, para tener
1: circular. Oye, son 30.000 pesos por niño.
0: 30.000.
1: Hasta los 13 años. Sí,
0: hasta los 13 años, y aquí también algo que es muy importante y que el gobierno tiene bastante preocupación por la clase media.
1: Claro que sí.
0: Y esto va a beneficiar hasta el 80% de las personas inscritas en el registro social de hogares. Ya no estamos hablando del 40%, como se decía antes, muy similar a lo que se hizo con el cupón de gas. ¿Te acuerdas, George, cuando vinimos a difundir lo que es el cupón de gas? También, 80% de los hogares del país van a poder recibir este bono.
1: Por ejemplo, un hogar que tiene 3 niños y menores de 13 años, está hablando de recibir 90 luquitas de aporte.
0: Ah, exacto, 90 luquitas de aporte, y estamos hablando de 79.000, a ver, cerca de 2 millones de niños que van a ser beneficiados con esta iniciativa.
1: O sea, un plan no menor, ¿ya? Oye, también escuché yo que fue aprobado de forma unánime todo esto en el Senado.
0: Sí,
1: porque es un muy buen plan de apoyo.
0: Es un muy buen plan de apoyo, y también
1: en un mes que es complicado.
0: En un mes que es complejo. Y lo bueno es que las materias de desarrollo social están teniendo gran aceptación por parte de la Cámara, por parte de los parlamentarios, y eso es fundamental. Junto con eso también el programa Chile Cuida tuvo una modificación en cuanto a que pudimos cambiarlo desde subsecretaría, entendiendo que estaba radicado el Sistema Nacional de Cuidado en la subsecretaría de evaluación social, que yo digo siempre que es una subsecretaría que nos toca a nosotros, que es bastante fome, porque es muy de datos, muy de análisis, y lo que todos nuestros programas están radicados en la Subsecretaría de Servicios Sociales, que es como el brazo armado que tiene el Ministerio.
1: Son procesos estadísticos que hay que cumplir.
0: Sí, que nos sirven para tomar buenas decisiones. Entonces, también logramos ese apoyo. De hecho, por ejemplo, ahora yo andaba en la comuna de Las Cabras, tío George, pasamos a hacer una ruta de cuidados con historias de cuidados que son simplemente maravillosa, la labor que se hace ahí con el apoyo del Ministerio de Desarrollo Social. Es importante reconocer esta labor que es muy silenciosa, Y junto con eso también, tío George, comentarle a las personas que nos escuchan en las comunas de Pichidegua, de Peumo, que son comunas que no tenían este programa.
1: Sí, sí.
0: Y aquí viene el redoble de tambores.
1: A ver, vamos, vamos, Roberto, póngalo.
0: Vamos a estar con este programa en los próximos meses. Se va a iniciar el programa Red Local de Apoyo y Cuidados en las comunas de Peumo y Pichidegua, llegando con una inversión para la comuna de Pichidegua de 128 millones de pesos.
1: ¿Se canaliza a través de quién todo eso?
0: Ministerio de Desarrollo Social, directamente a... Durante la mañana pude hablar con los alcaldes, estaba muy contento.
1: O sea, llega a los municipios.
0: A los municipios, a Dideco después. Muy contentos los alcaldes, Fermín por parte de Peumo y el alcalde Rubén Cerón por parte de la comuna de Pichidegua, por esta importante noticia.
1: San Vicente, así que, ok.
0: San Vicente, estamos con muy buena ejecución.
1: Ya tiene programa. Víctor Flores debe estar feliz.
0: Sí, San Vicente ya tiene el programa, así que seguimos trabajando. Segundo año ya que tenemos este programa acá en la comuna.
1: Me parece estupendo. ¿No le dije a Roberto que venía con buenas noticias acá?
2: Muy buenas
1: noticias. Sí, viene con todo esto.
0: Así que tenemos la ruta de las galgos listas con la comuna de... con el programa Red Local de Apoyo Cuidado. Entonces, a mí cuando me gusta hacer ese ramal...
1: Hizo todo el ramal completito.
0: Tenemos que llevar las cabras, se va, nos vamos.
1: Qué buena. Bueno, hombre de la tierra, de la zona acá, así que conoce perfectamente el recorrido.
0: Sí, la vuelta queda completa.
1: Seremi, bueno, esta es muy buena noticia. Sé que están trabajando de manera muy potente por instrucciones del presidente, ¿no es cierto?, de la ministra, todo eso. Pero falta harto por hacer todavía.
0: Falta harto por hacer. Llevamos seis meses de gobierno.
1: Sí.
0: Entonces, estamos bastante desplegados. Tú me has visto, George, en redes sociales, lo que hacemos en el terreno. Y algo que a mí me gusta, que me nace. Y tengo la fortuna de trabajar en un ministerio que a mí me gusta mucho. Y tener el contacto con la gente. Siempre hablo de la última milla, del contacto directo con las personas que son usuarias, beneficiarias de nuestras políticas públicas como Ministerio de Desarrollo Social. Y lo lindo que tiene este programa, junto con otros que tenemos como ministerio, que la política pública golpea la puerta,
1: de su casa
0: y llega. Es algo que se ve, algo tangible.
1: Es que por eso que yo decía, porque es importante cuando se habla de los Dideco, es súper importante porque son los que están ahí con la problemática diaria, la cantidad de gente que llega a los departamentos sociales a manifestar sus carencias, necesidades. Y bueno, ahí está la pega de todo el equipo para poder resolver estos temas desde el gobierno regional hacia abajo. Así que todo bienvenido. Y bueno, y venga seguido a darnos buenas noticias.
0: No,
1: bueno, Roberto, aquí siempre va a ser bienvenido. Imagínense este bono de las 30 luquitas.
0: No, increíble.
1: No, pues increíble, sí, viene, cayó justito.
0: La noticia,
1: lo malo que los míos son todos, están más viejos que el hilo negro ya, pero no importa, ya los nietos.
0: Alguien le va a llegar.
1: Claro, a alguien de la familia le va a llegar la cuestión ya. Así que bien, pues, ¿eh? Vamos a estar avisando cuando se promulgue la ley. Porque
0: vamos
1: tiene
0: a estar
1: que pasar.
0: Avisando cuando se promulgue y después cuando tenemos que hacer el proceso al pago. Yo creo que eso es lo más directo que se va a depositar. Espero que se deposite directamente en las cuentas RUT de cada uno de los beneficiarios.
1: Ese era el sistema, así decían.
0: Y claramente
1: que ni siquiera, no hay que postular, no hay que nada, postular, va a llegar de manera directa.
0: Directo, así ya. Que esperamos después pronto, que ojalá llegue antes del 18.
1: El 80%, ojo con eso, se amplió. Ya no es menor, estamos hablando de 2 millones de favorecidos, más de 2 millones.
0: Más de 2 millones de favorecidos, entonces muy importante lo que estamos haciendo en temas de incorporar a la clase media los beneficios sociales.
1: Es que eso parece súper relevante. Roberto, ¿cómo estaría por esta buena noticia que nuestras auditoras le sacaran una alita y nos invitaran a algo para el 18 de las 30 luquitas, digo yo, pues no? Una empanadita, ¿no es cierto?
2: Una empanadita, estoy bien.
1: Ya estamos listos.
0: ¿Un terremoto?
1: Nosotros no tomamos.
0: Son todos abstemios aquí.
1: Es las cosas en serio. No tomamos. Seremi, muchas gracias por venir. No sé si le queda algo que no hayamos tocado. Gracias por venir, ya.
0: También dejar los invitados.
1: ¿A dónde nos van a invitar?
0: Mañana tenemos el campeonato regional de cuecas Peumo de personas mayores.
1: Ah, del adulto mayor, tiene toda la razón. Mayores, mañana, ¿va a estar ahí usted?
0: Vamos, allá vamos.
1: No va a estar nada en Peumo, seguro. No le gusta Peumo.
0: Tengo un huesito enterrado para allá en Peumo que hay que darle una vuelta de vez en cuando, tío George.
1: Muy bien, pues entonces mañana campeonato regional de cueca adulto mayor. Ahí son entretenidos. Yo la otra vez estuve en uno, muy bueno, muy bueno. Así que vamos a darle una vuelta mañana por allá, Robert.
0: Ya.
1: Así que tiene la hora usted más o menos, ¿no?
0: A las 15 horas parte el...
1: 3 de la tarde, mire, justo con el Yadale yo le hago el despacho.
2: Ah, perfecto.
1: Y yo me tomo el cacho chicha.
2: Pensaba dejar grabado. Pues, ¿no?
1: Bueno, ahí veamos, pues. A ver cómo sale. Gracias, Seremi, ¿eh?
0: Gracias, tío.
1: Roberto.
0: Gracias, Robert.
2: Cerramos entonces este especial de prensa acá en Ritmo FM 98.7 en entrevista con el Seremi de Desarrollo Social y Familia, el señor Cristian Flores. Nosotros retomamos nuestra programación habitual en la 98.7.
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0: En Ritmo FM te indicamos la hora.
1: Es la 1:00 p.m, 32 minutos.
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0: En Ritmo FM te indicamos la hora.
1: Es la 1:00 p.m, 47 minutos.
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8: Exactamente las 2 de la tarde.
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12: Agradeciendo a todas las personas que se unen a esta hora en un programa diferente, un programa enfocado en las ciencias ocultas de la parapsicología, con una visión integral en abordajes especializados para solucionar problemas. Cuando tú estás sufriendo problemáticas a nivel personal, las cuales estas van integrando y van desarrollando una cascada hacia lo que son los problemas familiares, a lo que son los problemas de salud, va a llegar el punto en el cual tú te encuentres agobiado, va a llegar el punto en el cual tú te encuentres en una depresión. Y si estas causas tú has buscado la manera de revertirlas y has buscado la manera de salir adelante con diversos aspectos que puedes poner en solución, con ayuda profesional, y has notado que no has tenido solución, es porque hay señales inequívocas ante una revelación en la consulta de que puedas estar siendo cargado, intervenido por una tercera persona para el fracaso. Cuando tú desarrollas una sintomatología la cual no te encuentran solución ni siquiera los médicos, has visitado profesionales en regiones, has visitado todos los profesionales habidos y por haber, y no tienes la solución. Por eso es que si tú sufres problemas de salud sin causas aparentes, tu relación terminó de la noche a la mañana, te sientes cargado, te sientes cargada, quieres saber cuál es la manera más adecuada de alcanzar el éxito, quieres saber si tu pareja te está siendo infiel, quieres retornar a esa pareja que tuviste un término el cual no tuvo motivos ni a ciencia cierta entiendes por qué está pasando, 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

0: por una tercera persona. ¿Quieres saber quién es esa persona? Con mucho gusto te indico. No para que tomes venganza, sino para que tengas la precaución, porque me enfoco en realizar el bien. Agenda tu atención a todas las personas. Va dirigido este programa a las personas que trabajan en el campo, a esa profesora, a esa madre, a ese padre, al profesional. Personas de todos los sectores sociales y personas de todas las profesiones me visitan. Carabineros, un saludo muy especial a todos los profesionales del área de la salud, porque un trabajo en conjunto y complementado con las ciencias ocultas, vas a tener un resultado, el cual va a ser la sanación, el cual va a ser la recuperación mediante la orientación y la conexión que te ayuda a realizar con la divinidad de Dios, porque solamente soy un ente de conexión para que tengas el resultado. Pero el milagro, la sanación la realiza Dios. 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Vamos adelante con el siguiente testimonio para que tú puedas ir viendo cuáles son los resultados que tú vas a vivir y que no te lo cuenten, que no te digan que recuperaron su vida, que tuvieron éxito. Vívelo, vive el proceso de recuperación de ese ser querido, de ese ser amado. Estás tras objetivos de que tu negocio mejore. Necesitas una contra para que la gente no solamente pase por afuera de tu negocio. Tal como visitamos este negocio en la comuna de Santa Cruz, una pollería muy famosa, no vamos a decir nombres, en la cual cerraron sus puertas por ofrecer un servicio horrible. Entonces, cuando tú vas a emprender un negocio, preocúpate que de tu servicio sea una calidad sin precedentes. Báñate en la mañana, perfúmate, peínate, lávate los dientes y sal a trabajar de forma positiva. Mira el horizonte y confía en que los objetivos, los planes que tienes para realizar se van a cumplir. Este negocio del cual les hablo fracasó totalmente por entregar un servicio de mala calidad. No porque lo estuvieran trabajando, sino porque solamente estaban enfocados en realizar dinero. Entonces, cuando tú cobras un menú de comida 6.000, 7.000 pesos, preocúpate de tener el lugar aseado. Preocúpate de entregar un plato bien servido y que la gente que trabaja, trabaje con una buena disposición. Alejandro Montoya, quien te habla a esta hora de la tarde, médium psíquico, conocedor de fenómenos paranormales, secretista, interiorizado con fuerzas de la naturaleza, conocimiento ancestral. Quien te habla es un chileno. Agenda tu atención. Conocimiento ancestral, conocimiento de trayectoria de tres generaciones, más de 150 años a nivel familiar, ejerciendo, miles de personas atendidas. Es por eso que agenda tu atención y vas a vivir un momento único a nivel de la recuperación familiar, a nivel de la recuperación de tus niveles de salud. Vamos adelante con el siguiente testimonio para que tú veas que puedes salir adelante.
1: Hola, buenos días. Yo quiero dar mi testimonio. Bueno, yo vine donde don Jorge, Lucía Ricardo. Bueno, yo he venido más de 2 años acá.

0: Y segunda vez, de nuevo, él me sacó de una depresión horrible, de mi negocio en la ruina horrible. Doy mi testimonio porque realmente es una persona de fiar. Tengo ahora ánimo, tengo ganas de trabajar, ganas de vivir, salir adelante. Estoy recién saliendo también de todo lo que él me sacó. Por eso estoy dando mi testimonio voluntariamente, para que realmente él, sorprendentemente, en todo lo que me ha ayudado, soy una persona bien agradecida de él. Y créame que yo por eso estoy dando este testimonio, porque lo deja sorprendentemente a uno, en todo lo que a uno le va ayudando, la saca adelante. En el fondo, cuando uno tiene, todos están con uno. Cuando uno no tiene, nadie está con uno. Y realmente en mi trabajo fui buena, en mi voluntad, en alto aspecto. La envidia me ha causado mi ruina, en lo que me causó, porque ahora ya puedo trabajar. Fue horrible. Y cuando yo llegué aquí, bueno, llegué aquí porque igual llegó un momento que yo no tenía ningún peso, y él creyó en mí también, y fue paso a paso, que en el fondo todos trabajamos por una meta, ¿me entiendes? O sea, todos dicen, pucha, voy a ir para allá y voy a ir gratis. No, porque uno, todos trabajamos por algo. Entonces, ese es mi testimonio, el decir, yo estuve bien arriba. Dios me tiene, bueno, yo soy bien creyente de mi Dios, y lo más importante eso es ser creyente de Dios. Y cuando a uno no le hacen unos sahumeres y cosas, yo veo aquí puras oraciones, buena energía, muchas cosas lindas, en donde hace el todo natural. Y para mí, yo quería dar este testimonio y le pedí a él decir que crean en él, porque yo soy una persona que, sí, don Jorge Montoya, todos los días lo escucho yo a él.
1: 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Cuando yo te haga el estudio mirándote a los ojos, verificando, mediante la guía del tarot, mediante la guía y el estudio especializado de tu sintomatología, tus problemas de salud, de la palma de tu mano, te indico cuál es el procedimiento más adecuado para seguir, a qué se debe tu problema y cómo es la manera en la que yo te voy a ayudar. 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Voy dirigido a la dueña de casa, a ese trabajador que por circunstancias de la vida las cosas no han salido como ustedes se los esperaban. Hijos completamente en la drogadicción, tu familiar completamente degenerado en el alcoholismo. siendo que tu familiar era un familiar 100% enfocado en conseguir sus objetivos que se proponía cotidianamente. Salía a trabajar. Tú lo veías con un buen vivir, con su vehículo, y de la noche a la mañana, por arte del infortunio, ha perdido todo. Hay consecuencias las cuales son enfrentadas ante la negatividad, y tú te preguntarás, ¿cómo yo me puedo dar cuenta si estoy siendo víctima de una carga de negatividad? Hay síntomas los cuales son comunes en esta población. Dolores en el bajo vientre, ese cansancio, esos dolores en las extremidades. Estás sentado a esta hora de la tarde en ese sillón con una depresión, con un llanto, incluso con pensamientos de salir de este plano, de quitarte la vida. 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Esa actitud que usted tiene desafiante, esa incomprensión con la familia, esa destrucción, esos pensamientos que usted tiene más bien hacia las problemáticas de que usted es un poco promiscua, le han traído problemas ligados hacia al aislamiento a nivel social. Problemas pulmonares actualmente tiene y unos dolores hacia el bajo vientre. Se le han desarrollado una condición de problemas neurológicos, los cuales padeces de que se te olvidan las cosas, una pérdida de la concentración y de la memoria. 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Para la hermana que me está escribiendo aquí, la querida Cecilia, del 22 de marzo, ubicada en el signo de Aries, una persona bien intensa a la hora de actuar, con un liderazgo innato, pero que actualmente me escribe que está con problemas de pareja, Y exactamente yo veo en su pareja que hay una tercera persona, la cual ha estado tratando de integrarse más allá de lo personal con tu marido. Esas preocupaciones que tú has tenido se pueden corroborar que son reales. Porque a él, incluso cuando ustedes tienen relaciones, él no funciona. 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A ese hombre hay que retornarlo. Hacerlo retornar con un trabajo positivo, con un trabajo en el cual se enfoque en la familia, porque aquí me aparecen dos niños, los cuales ustedes han luchado con mucha pasión, mucho vigor, han buscado la manera de sembrar, de construir los cimientos de la familia. Y que de la noche a la mañana te quedes mirando como una tercera persona se lleva los frutos del trabajo de tu vida, eso sí sería triste. 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Para toda la gente de San Vicente y alrededores, no dejes pasar la oportunidad y no dejes para mañana lo que puedes hacer hoy. Para la gente que trabaja en el campo, la gente que no tiene un acceso oportuno a la solución de sus problemas, gente que han sentido como la tempestad, las inclemencias climáticas han afectado sus vidas, incluso sea raro como ellos han visto que el vecino de al lado, si ellos se han inundado y a ellos no les ha pasado nada. Ojo con la negatividad, ojo con la envidia de terceras personas y con esa depresión que puedan estar abordando. 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Esos problemas que se han desarrollado a nivel interno, esos problemas que no te están dejando vivir, una desesperación, unas ganas de salir corriendo que tienes, disfunción a nivel eréctil, frigidez, cólicos menstruales. Agenda tu atención y no dejes para mañana lo que puedes solucionar hoy. Deja de estar haciendo filas interminables y listas de esperas las cuales no te están llevando a nada. Personas completamente drogadas en farmacología. Personas que han buscado todas las farmacias, todas las boticas. Ya no saben qué tomar. Alejandro Montoya. Que no te cuenten que salieron adelante, que tuvieron la máxima bendición de sus vidas por llegar a mi centro espiritual, un centro completamente enfocado en restablecer las problemáticas que tú puedes estar padeciendo. Devuelvo al ser querido, al ser amado. Te hago un retorno 100% efectivo si quieres hacer una unión de pareja la cual sea 100% efectiva. No tengas miedo del qué dirán, no tengas miedo de llegar a la consulta, porque más miedo te debería dar seguir bajo esa negatividad, bajo ese enclaustramiento de la soberbia, de la ira de otra persona. Que hay personas que buscan la negatividad y la oscuridad que se desarrolle en la vida incluso de hasta su propio familiar. 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Vamos adelante aquí con el último mensaje que me acaba de llegar. La hermana Cecilia indica que tuvo una ruptura a nivel matrimonial, la cual fue intervenida anteriormente por otra persona, donde asistió a realizar un trabajo y no tuvo éxito. Yo te quiero decir, estimada Cecilia, que para que tú tengas éxito en esta intervención, tienes que ser sumamente cautelosa, porque esas negatividades presentes en él, negatividades las cuales son sumamente fuertes de digerir, fuertes de llevar adelante, porque esa infidelidad que él realizó repercutió incluso a nivel familiar tuyo. 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Hay personas que incluso van a funerales y entre los vivos se desean la negatividad. Llegan a sus casas y comentan: viste a tal, viste a Pascual, viste a esta persona. No caigas en la negatividad. Y si tú sientes a esta hora que tienes una carga negativa, contáctame. Nos encontramos mañana en una nueva oportunidad. Agenda tu atención de manera temprana. Que tengan una excelente jornada. Amén.
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5: Son las 2 de la tarde, 30 minutos.

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1: Son las 2 de la tarde, 47 minutos.
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2: Exactamente las 3 de la tarde.
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1: Son las 3 de la tarde, 32 minutos.
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6: Son exactamente las 4 de la tarde.
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1: Cuatro de la tarde con 7 minutos, señoras y señores. ¿Cómo están? ¿Cómo les va? ¿Cómo va la tarde? Día jueves, 3 de septiembre de 2026. Robert por aquí. Comienza el Yodale a través de Ritmo FM 98.7. En esta jornada soleada, en esta jornada primaveral. En esta jornada que se espero se mantenga así durante todo el mes, queridos, queridas. El WhatsApp para ti, para que mandes tu audio, para que comiences a escribirnos, a hacer lo que quieras, queridos, queridas. Siempre en buena onda, claro está. Más 569-7486-9148. Más 569-7486-9148. Por ahí Carlitos Morales ya nos está saludando. A ver, déjame recurrir por acá. Nos dice, hola, hola Robert, muy buenas tardes. Saludos, saludos Carlitos, que está en sintonía. Hoy día para escuchar las rarezas únicas, las curiosidades locas propias de este espacio llamado Ya Dale, hasta poquito antes de las 6, en vivo por la Ritmo 98.7.

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1: Las 4 y 17 minutos, seguimos en el Yadale por la Ritmo 98.7, la de siempre, señoras y señores. 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
1: 4:27 minutos, queridos, queridas. Seguimos en el Ya Dale por la Ritmo 98.7. La de siempre. Oye, y por ahí siempre dicen los dueños de animalitos, especialmente perritos. Mi perrito, ahí está, mi perrito sabe, olfatea las energías de las personas. Y parece que por ahí es cierto eso, ¿ah? Mira, tu perro podría reconocer a quienes no se portan bien contigo. A ver, tu perro podría tener mucho más claro de lo que crees quién se porta bien contigo. Un estudio de la Universidad de Kioto realizado con 54 perros observó que los animales tendían a evitar a personas que se negaban a ayudar a sus dueños, incluso cuando después intentaban ganárselos ofreciéndoles comida. Los investigadores señalan que esto no significa que los perros odien a esas personas, pero sí que pueden observar cómo otros se comportan con sus humanos y modificar su nivel de confianza. Ese es el tipo de fidelidad que dicen algunos que necesitan. ¿Cómo es su perrito con los demás? ¿Su perrito es buena onda? ¿Le llega a mover la colita con los que se lleva bien usted? ¿Y por ahí le empieza a lavar al tiro cuando se acerca alguien que a lo mejor le cae mal? Cuénteme a WhatsApp. +569-7486-9148. +569-7486-9148.
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1: 20 minutos para las 5, queridos, queridas. En vivo y en directo hacemos el Ya Dale por la Ritmo 98.7, la de siempre. Y bueno, lo que les voy a contar ahora brevemente tiene que ver con qué, con eso, con la hora. Recuerde usted, más allá de si le gusta o no le gusta, se cambia la hora este fin de semana. A ver, algunas preguntas. ¿Se adelanta o se atrasa? Se adelanta, señoras y señores. Entramos a lo comúnmente llamado horario de verano. En Chile continental, bueno, y en parte de Chile continental, en realidad.
2: Soy electrónico.
1: A ver, vamos a ver algunas cositas, algunos consejos para adaptarte y no morir en el intento en el cambio de hora. Algunos consejitos entregados por especialistas. Número uno, adelantarse al reloj, no al revés. Según explica la doctora Catalina Torres, neuróloga del Centro del Sueño de Clínica Santa María, lo ideal es empezar entre 4 y 7 días antes, o sea, ya deberíamos estar en eso. Adelantando la hora de dormir y de levantarse, entramos de 15 a 20 minutos diarios. No es necesario ni recomendable hacerlo de golpe, ya que el cuerpo se adapta mejor a cambios progresivos que a saltos bruscos. Número 2. Salir a buscar el sol, aunque cueste madrugar. Al exponernos al sol apenas despertamos, le estamos diciendo al cerebro que es hora de estar alerta y que la producción de melatonina debe detenerse. El problema es que muchas veces hacemos justo lo contrario en la noche, cuando nos exponemos a pantallas de celular, tablet o televisión que emiten una luz que el cerebro interpreta como si todavía fuera de día, rechazando el sueño, advierten de la clínica Dávila. El especialista Alonso Quijada añadió que los adolescentes suelen ser particularmente sensibles a este desajuste, ya que su ritmo circadiano tiende naturalmente a atrasarse, por lo que conviene reforzar en ellos tanto la luz matinal como el límite de pantallas nocturnas durante la semana del cambio. Número 3. Lo que comemos y miramos en la noche también pasa a la cuenta. Bajar el consumo de cafeína desde media tarde, evitar comidas abundantes o alcohol antes de acostarse y mantener una rutina relajante antes de dormir ayudan bastante. Hay alimentos con melatonina natural, como las frambuesas, las nueces o el tomate, que pueden ser un buen complemento durante estos días de acomodo, explica la doctora Erika Kraus, neuróloga de Clínica Dávila. La especialista recomendó además mantener horarios regulares de comida, ya que el sistema digestivo también responde a señales horarias y contribuye a sincronizar el reloj interno. Número 4. Los más chicos y los mayores sienten primero el ajuste. La adaptación no avanza al mismo ritmo en todas las edades. En niños pequeños y en adultos mayores, el cambio de hora suele traducirse en más cansancio, algo de irritabilidad y menor rendimiento durante los primeros días porque su reloj biológico tiene menos flexibilidad para acomodarse rápido a un nuevo horario, señalan especialistas. La clave está en no soltar la rutina justo en ese momento y mantener la misma hora para acostarse, despertar y comer. Incluso el fin de semana ayuda a que el reloj interno se reordene con menos sobresaltos. Existen otros casos en los que es importante observar con mayor atención durante estos días. Los niños con trastorno del espectro autista con déficit atencional e hiperactividad suelen ser particularmente sensibles al cambio de hora porque su estabilidad emocional y conductual depende en buena medida de rutinas fijas y predecibles y les cuesta mucho más absorber una modificación repentina. Es aconsejable mover su horario de sueño de forma gradual, con varios días de anticipación y reforzar el acompañamiento familiar y la contención emocional durante toda la primera semana, explicando previamente qué es lo que va a pasar. Y número 5. Cansado no es lo mismo que en alerta. ¿Cuándo consultar? Cierto grado de somnolencia, algo de mal genio o menor concentración durante los primeros días son parte esperable del proceso y no requieren consulta médica. Si la somnolencia pone en riesgo la seguridad, como quedarse dormido manejando, si aparecen ronquidos con pausas para respirar durante la noche, o si el insomnio se mantiene por varias semanas, afectando el ánimo o el rendimiento diario, es conveniente evaluarse, lo que sugieren especialistas. ¿Está preparado para el cambio de hora? ¿Le gusta que haya cambio de hora? ¿Le gusta este horario o el otro que viene del fin de semana? Cuénteme a WhatsApp, más 569-7486-9148.
3: Ahí vamos.

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1: 5 y 23 minutos, de vuelta en el Ya Dale por la Ritmo 98.7, la de siempre en este jueves, 3 de septiembre de 2026. WhatsApp disponible para ti, para que mandes tu mensaje, tu nota de audio al más 569-7486-9148. Más 569-7486-9148, queridos, queridas. Atención, mira, jueves, acerca el fin de semana, hace calor. Para algunos tendrán sus panoramas, tendrán ya sus planes, incluso para esta noche. Por ahí algunos armarán sus planes de soltera y soltero. Ah, así de simple. Sobre todo ahora que les voy a contar de este estudio que habla de el beneficio o los beneficios de ser soltero. De eso les voy a contar ahora. Atención. Por si lo quiere pensar, entras acá al público presente, empieza a disfrutar de este tema que les voy a contar ahora. Mira, una investigación publicada en una revista científica abordó el llamado potencial de autoexpansión en la soltería, concepto que describe la posibilidad de ampliar la percepción sobre uno mismo mediante nuevas experiencias, actividades, perspectivas y vínculos. La idea de la autoexpansión no es nueva. Estudios anteriores la habían relacionado principalmente con las relaciones románticas, bajo la premisa de que una nueva persona puede acercarnos a otros intereses, círculos sociales y experiencias. Esta vez los investigadores quisieron descubrir si ese mismo proceso también podía desarrollarse mientras una persona estaba soltera. Esta investigación se dividió en tres etapas. En dos de ellas, los especialistas analizaron diarios personales de los participantes, mientras que la tercera tuvo un enfoque experimental. Los autores evaluaron hasta qué punto las personas solteras consideraban que su situación sentimental podía abrirles oportunidades de crecimiento. Además, observaron cómo esa percepción se relacionaba con sus actividades cotidianas y diferentes indicadores de bienestar emocional. Los resultados mostraron que quienes veían la soltería como una etapa favorable para desarrollarse realizaban más actividades asociadas al crecimiento personal. Entre ellas aparecieron hacer senderismo, conocer nuevos restaurantes, aprender habilidades y practicar deportes. La encuesta la hicieron acá en Zambia. Estas personas también reportaron una mayor satisfacción con la soltería y con su vida general. A eso se sumó menores niveles de temor a estar sin pareja y una mayor sensación de autonomía, competencia y conexión con los demás. Eso sí, disfrutar la soltería no significó necesariamente hacer todo en soledad. De hecho, el 82% de los participantes señaló que prefería compartir ese tipo de experiencias con amigos o familiares, sin que aquello implicara la necesidad de mantener una relación romántica. Otro de los principales hallazgos estuvo relacionado con la forma en que cada persona interpretaba su situación sentimental. Según el estudio, quienes tenían mayor autoestima y se sentían más felices estando solteros mostraban una mayor tendencia a considerar esta etapa como una oportunidad para crecer. En contraste, las personas que sentían más ansiedad ante la posibilidad de permanecer sin pareja o que querían necesitar una relación romántica para sentirse felices, identificaban menos oportunidades de desarrollo personal durante la soltería. En síntesis, queridos, queridas, mejor soltero o mejor con alguien, o depende. ¿Cómo lo ve usted honestamente? Al WhatsApp me dice, más 569-7486-9148, más 569-7486-9148.
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1: 22 minutos para las 6, queridos, queridas. En vivo hacemos el Ya Dale por Ritmo FM 98.7. 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
1: Nos vamos, señoras y señores. Gracias por la sintonía. Gracias por estar con nosotros. Si no sucede otra cosa, mañana viernes nos encontramos pasadas las 9 en el ritmo de la mañana con tío George, con el Dani. Y a las 4 en un nuevo capítulo del Ya Dale. Quédate en sintonía porque ya viene el Club de Clásicos para amenizar este regreso a casa. Buen término de jueves. Cuídese, Robert por aquí. Este fue el Ya Dale por la ritmo. Toto.
2: Cumbia Calabria.
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12: Exactamente las 6 de la tarde.
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1: Son las 6 de la tarde, 16 minutos. 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
1: Son las 6 de la tarde, 31 minutos.
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2: Son las 6 de la tarde, 45 minutos.
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4: Exactamente las 7 de la tarde.
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1: En Ritmo FM te indicamos la hora.
3: Son las 7 de la tarde, 15 minutos.
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0: En Ritmo FM te indicamos la hora.
1: Son las 7 de la tarde, 31 minutos.
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0: En Ritmo FM te indicamos la hora.
1: Son las 7 de la tarde, 46 minutos.
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0: En Ritmo FM te indicamos la hora.
1: Son las 8:02.
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2: Empresa Funeraria Ortiz comunica el sensible fallecimiento de don José Bernardo Peña Rosas, que en paz descanse, conocido vecino de la población Arturo Prat en Rastrojos. Su velatorio se está realizando en la capilla de Rastrojos, junto a familiares y amigos. Su funeral se efectuará este viernes 4 de septiembre a la 1 de la tarde en la capilla de Rastrojos, para posteriormente ser trasladado al Parque Jardín Rancagua, Cinerario San Alfonso. Informó Empresa Funeraria Ortiz, con más de 100 años de experiencia y tradición, el sensible fallecimiento de don José Bernardo Peña Rosas, que en paz descanse.
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